Óperas españolas, La selva sin amor es la primera ópera producida en España con texto de Lope de Vega y música de Filippo Piccinini. La nueva oportunidad escénica adoptará pronto el nombre de su campo de operaciones, el Palacio de la Zarzuela, como decíamos antes. En tiempos de Felipe IV, concretamente 1636, se inauguraron las llamadas Fiestas de la Zarzuela, que tenían lugar en El Pardo, en un lugar en el que había abundancia de zarzas y otros arbustos. Las piezas escénicas que allí se representaban, muy similares a las primeras manifestaciones operísticas, al no haberse incorporado aún el vocabulario musical, el término ópera, de nuevo cuño, acabaron por ser distinguidas por el topónimo del sitio en el que se representaban. La zarzuela, entonces, acababa de nacer. A comienzos del siglo XVIII, Felipe V desarrolla una política musical basada en la importación de lo italiano. Esto acabaría muy pronto con las personales aportaciones de España al arte lírico, hundiendo por algo más de un siglo a la creación netamente nacional. En 1703, la llegada a Madrid de la primera compañía de ópera italiana determinaría un cambio en los gustos cortesanos, que se orientaron con tal preferencia hacia las producciones escénicas o no procedentes de aquel país. En 1728 se establece la corte Domenico Scarlatti, en 1737 Carlo Broschi, el célebre Castrati Farinelli, que venía para unos meses y terminó viviendo en España 25 años, se instala en el palacio y se erige en supremo dictador de los gustos musicales cortesanos. Finalmente es llamado a la capital española Luigi Boccherini, con lo que se consolidan los gustos italianos de la corte. No solo la música no era de inspiración española, sino que los textos en que se apoyaban eran en su totalidad producto de la importación. El castellano desapareció prácticamente como lengua del universo lírico. La primitiva zarzuela había sucumbido ante el aludo provocado por los nuevos vientos líricos que soplaban desde Italia. Pero no estaba todo perdido. Si la vida oficial se había italianizado, despegándose de la tradición, esta no tardaría en reaparecer en aquellos ámbitos opuestos al arte oficial, el ambiente popular y callejero, la taberna, el café, etc., serán los escenarios de manifestaciones elementales que por entonces, y con el correr del tiempo, se constituirían en factores esenciales del resurgimiento de la zarzuela en el siglo XIX. Nos referimos específicamente a la tonadilla escénica. Especialmente importante desde un punto de vista es el desdoblamiento. Allí es dichoso de la zarzuela barroca Allí es Galatea, del músico Antonio de Literes y del dramaturgo José de Cañizares, ambos autores de gran éxito en la España del siglo XVIII, fue compuesto como pieza celebrativa del cumpleaños regio de Felipe V, el 19 de diciembre de 1708. Justamente en esta aria que escuchamos seguidamente es donde ensalza las virtudes del monarca. La fábula de la ninfa marina Galatea, de sus amores con el bello pastor Asís, de los desesperados celos de este idilio que provocaran en el cíclope Polifemo, forman el meollo de Achis y Galatea. La historia, que se desarrolla en una Sicilia telúrica y desmesurada, escenario idealizado de abrasadores fuegos volcánicos, de tórridas y humanas pasiones, su ambiente mitológico pastoral, enmarcado por un maravilloso mar habitado por tritones y nereidas, reflejo simétrico en las profundidades marinas del aéreo Olimpo de los dioses gentiles, cumplía a la perfección con las condiciones para que estuviera presente en el imaginario escénico y musical europeo durante mucho tiempo. Antonio de Literes, 1673-1747, compositor español, tañedor del violín y viola da gamba en la Capilla Real de Madrid desde 1693, brillante compositor de zarzuelas, óperas y música sacra, es el más digno sucesor de Sebastián Durón, respetado por sus colegas, y tuvo gran fama en su época. En el inventario que se realizó en el momento de su muerte se incluyen, entre sus posesiones, un Stradivarius fabricado en Cremona. Escuchemos seguidamente un fragmento de la zarzuela barroca Allí es dichoso, recitativo aria, de la zarzuela barroca Allí es y Galatea, de Antonio de Literes. Interpretan la soprano Marta Almajano y el conjunto Al aire español, bajo la batuta de Eduardo López Banzo.

Hemos compartido el recitativo Aria Agis Dichoso de la zarzuela barroca Agis y Galatea de Antonio Literes. Interpretaron la soprano Marta Almajano y el conjunto Al Aire Español bajo la batuta de Eduardo López Banzo. La opereta para los franceses no es necesariamente una comedia. En realidad, es un formato, a menudo de menor duración que la ópera, que contiene diálogos y arias que se hizo popular en París durante el siglo XVIII. Las operetas suelen ser tildadas de frívolas, pero en realidad pueden transmitir mensajes muy profundos. A su vez es un género que surgió porque los teatros necesitaban vender entradas para mantenerse. Como hemos señalado en nuestro programa, la opereta europea es un género de teatro cómico lírico que abarca piezas de muy diversas características formales, pero que comparten un mismo código estético. La escena española ha recibido ininterrumpidamente desde los años 60 del siglo XIX hasta bien avanzado el siglo XX numerosas operetas de múltiples procedencias nacionales, tanto en versiones originales como en adaptaciones a terceras lenguas, a la par que ha adaptado al castellano multitud de títulos. Estas adaptaciones han sido casi sin excepción realizadas por las compañías y autores de zarzuela, lo que ha producido una simbiosis entre opereta y zarzuela con consecuencias en las manifestaciones líricas hispánicas. Carlo Lombardo, considerado el padre de la opereta italiana, fundó en 1923 en Milán la Casa Musicale de Lombardo, todavía custodio del patrimonio operístico italiano. Descendiente de una antigua y noble familia de Luchera, que luego se mudó a Nápoles, fue el segundo hijo del barón de San Chirico, Felice Lombardo, y de Luigia Malvezzi, noble de Bolonia. La pasión por la música lo convenció para inscribirse en el Conservatorio de San Pietro a Maiella, donde se graduó en 1887. Su debut tuvo lugar el mismo año, coincidentemente, con el de su amigo Pietro Mascagni, con el que fue contratado por la compañía Di Luigi Maresca, comprometido con la redacción de Caballería Rusticana. Decidió no participar en la gira, mientras que Lombardo participó en una serie de espectáculos en el extranjero. Seguidamente presentamos un fragmento de la opereta Gigolette con música del compositor austrohúngaro Franz Lehár, 1870-1948, y de Carlo Lombardo, conocido por su seudónimo de León Bard. La misma narra las vivencias de una chica del inframundo parisino. Se trata, en este caso, de la danza de la libélula o foxtrot de las Gigolettas, en la voz de la soprano Elena Vaggiore y del cantante y actor italiano Carlo Pierangel. Junto a ellos, la orquesta Cetra Diretta de Cesare Gallino.

Era el foxtrot de Le Gigolet, o danza de la libélula, foxtrot de las Gigoletas, opereta de Franz Lehár y Carlo Lombardo, conocido este último por su seudónimo de Leon Bard, en la voz de la soprano Elena Vajore y el cantante y actor Carlo Pierangel. Les acompañó la orquesta Cetra Directa de Cesare Gallino. Seguidamente vamos a evocar la opereta en tres actos La Duquesa del Val Tabagán, la historia de una cantante de cabaret devenida en mujer de alta sociedad con libreto de Franchi y Bizzotto y música de Carlo Lombardo. Fru Fru, cantante del cabaret Val Tabagán de París, se enamora del duque de Pontarcy y luego se casan. Pero la ardiente Fru Fru comienza a aburrirse de la vida de matrimonio, llora de frustración. Finalmente el duque de Pontarcy la sorprende con un amante y le pide el divorcio. El tribunal condena a Frufru a mantener 3 meses de conducta perfecta con un juramento en nombre del duque de que recibirá de aquel un premio de 500.000 francos si su esposa demuestra, por supuesto, que es capaz de vivir decentemente durante ese lapso. La noche del 28 de febrero, en que culminaría el período de recato de la sensual Frufru, esta conoce a Ottavio, el príncipe de Chantal, que se ha enamorado de ella, y viven una escena de amor lujurioso en el cabaret Val Tabagán. El duque conoce a su vez a una chica llamada Edith, que no es otra que la mujer del propio príncipe, y van al mismo cabaret para un encuentro sexual. Así coinciden los 4 amantes en el recinto. Entonces, el príncipe se reconcilia con su mujer Edith. Ya es medianoche cuando debería cumplirse el plazo de condena de fidelidad de Frufru, pero el duque le recuerda que es año bisiesto. Frufru comprende que no podrá cumplir con el plazo de recato fijado por el duque, que se concretará el divorcio pactado en tribunales y que no recibirá ni un solo franco. Entonces comienza a gritar, a llorar, implora por su libertad y amenaza con quitarse la vida. El duque, temiendo por su reputación y la pérdida de su puesto como ministro, finalmente resuelve darle igualmente los 500.000 francos y elige alejarse de ella, quien acepta el cheque y celebra su liberación de un matrimonio condenado al fracaso. Esta es la famosa aria de Frufru del Tabagán, vals de la opereta La Duquesa del Val Tabagán, libreto de Franchi Bizzotto, música de Carlo Lombardo. Interpreta la soprano Lucia Barbero junto a la orquesta Cetra Directa bajo la batuta de Cesare Gallino.

Así presentábamos el aria Frou Frou del Tabarin, vals de la opereta La Duquesa del Val Tabarin, libreto de Franchi Bizzotto y música de Carlo Lombardo. Interpretó la soprano Lucia Barbero junto a la orquesta Cetra Diretta bajo la batuta de Cesare Gallino. La opereta es antecesora del musical americano, y hablando de damas seductoras, vamos a evocar una canción que refleja la influencia de la opereta francesa en el gran musical, que cosecha adeptos hasta el presente. Es el caso de Hello Dolly, producción de 1969, que narra las vivencias de una entrañable casamentera que la pantalla grande inmortaliza con la interpretación de Barbra Streisand, nacida el 24 de abril de 1942. Esta cantante, actriz, escritora, productora y directora estadounidense ha ganado dos premios de la Academia de Artes y Ciencias de Hollywood

premios Grammy, 5 premios Emmy, incluido el Daytime Emmy, un especial Tony Award, un American Film Institute, un Kennedy Center Honors Award, un Peabody Award, y es uno de los pocos artistas que ha ganado los premios Oscar, Emmy, Grammy y el Tony. La casamentera Dolly Levy hace un viaje a New York, a Yonkers, concretamente, para conocer al adinerado soltero Horace Vandergelder, que solicita sus servicios. Considera que en su casa falta un toque femenino. Mientras está con él, Dolly lo convence, junto a sus dos empleados, la sobrina de Horace y su pretendiente, para ir a New York. En New York empareja a los empleados de Vandergelder con la mujer y a su asistente, que él ha estado cortejando con la ayuda de Dolly, quien secretamente tiene planes de boda con Horace Vandergelder. Finalmente Horace termina sucumbiendo a los encantos de Dolly y le declara su amor. La película Hello Dolly, basada en el musical homónimo de Broadway, fue dirigida por Gene Kelly. El guion pertenece a Arlette Leam, productor del film. El reparto incluye a Barbra Streisand, Walter Matthau, Michael Crawford, Tommy Tune, Fritz Feld y Louis Armstrong, cuyo tema musical central llegaría al número uno de las listas. Aquí, en la versión de la banda original de sonido de la película que escuchamos seguidamente con música de Lenny Hayden y Lionel Newman, dirección orquestal de Hayden con la participación especial del músico Louis Armstrong.

0: Hemos escuchado el tema central de la película Hello Dolly de 1969, música de Lenny Hayden y Lionel Newman, con dirección orquestal de Hayden, en la voz de Barbra Streisand y Louis Armstrong. Recordemos que Argentina tuvo una exitosa versión teatral musical con Libertad Lamarque, mientras que en Uruguay Dolly fue interpretada por la recordada actriz Imilce Viñas en una coproducción de Teatro El Galpón.
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0: La Zarzuela, Las Leandras, es una revista musical denominada también Pasatiempo Cómico Lírico, en dos actos divididos en un prólogo, cinco cuadros, varios subcuadros y una apoteosis, con música del maestro Francisco Alonso y libreto de Emilio González del Castillo y José Muñoz Román. Se estrenó en el Teatro Pavón de Madrid el 12 de noviembre de 1969.

1931, con Celia Gámez en el papel principal. Entre el repertorio de 10 canciones resultan especialmente recordadas El Bichi y Los Nardos. Ante el inesperado anuncio de la visita de su tío Don Francisco, Concha se ve en el dilema de intentar ocultarle su verdadera profesión. Es una joven artista que se gana la vida como vedette de revista. Con la ayuda de su novio Leandro, escenifican en lo que en su día fue un burdel, un colegio de señoritas, al que bautizan como Las Leandras, en el que profesores y alumnas no son otros que los miembros de la compañía teatral. Sin embargo, el enredo se desencadena cuando Francisco, un hombre de provincias, desconociendo el cierre del prostíbulo, se presenta en el lugar con su sobrino Casildo, esperando los servicios de las señoritas. Todos creen que se trata del tío de Concha, quien a su vez es confundido más tarde por Leandro como un pretendiente de la chica. Tras una sucesión de malentendidos, todo quedará aclarado. Del Concierto de Reyes de 2014 en el Teatro Real, ofrecido por la Banda Sinfónica Municipal de Madrid, dirigida por Rafael Sáenz Spert, con Paloma San Basilio como invitada especial, escuchamos el célebre pasacalle de la zarzuela Las Leandras, con música del maestro Francisco Alonso y libreto de Emilio González del Castillo y José Muñoz Román.

Del concierto de Reyes 2014 en el Teatro Real, ofrecido por la Banda Sinfónica Municipal de Madrid, dirigido por Rafael Sanz Espert, con Paloma San Basilio como invitada especial, hemos compartido el célebre pasacalle de la zarzuela Las Leandras, con música del maestro Francisco Alonso y libreto de Emilio González del Castillo y José Muñoz Román. La Dolorosa es una zarzuela en dos actos con música del compositor español José Serrano y libreto de Juan José Lorente. Esta obra, estrenada en el Teatro Apolo de Valencia el 23 de mayo de 1930, refleja cuadros y costumbres típicamente aragoneses. Antes de componer la partitura, Serrano sufrió la pérdida de un hijo y la obra deja entrever en algunos momentos la grandeza que cimenta el dolor. Fue llevada al cine en 1934 por Jean Rémillon. El tenor Plácido Domingo y el barítono Juan Pons interpretan Preludio, La Roca Fría, de la zarzuela La Dolorosa, del compositor español José Serrano y libreto de Juan José Lorente, a cargo de la Gran Orquesta Sinfónica dirigida por Luis Antonio García Navarro.

0: El tenor Plácido Domingo y el barítono Juan Pons interpretaban Preludio, La Roca Fría, de la zarzuela La Dolorosa, del compositor español José Serrano y libreto de Juan José Lorente, a cargo de Gran Orquesta Sinfónica, dirigida por Luis Antonio García Navarro. Como es sabido, Luisa Fernanda es una de las zarzuelas más interpretadas del mundo. Es una comedia lírica en tres actos de Federico Moreno Torroba y libreto de Federico Romero Sarachaga y Guillermo Fernández Joiturralde. Fue estrenada en el Teatro Calderón de Madrid el 26 de marzo de 1932 y era la cuarta zarzuela de Torroba y su primer gran éxito. Lleva más de 10.000 representaciones según algunos recuentos. La acción de esta zarzuela comienza en la ciudad de Madrid durante el reinado de Isabel II en los momentos previos a la Revolución de 1868 y acababa en una casa extremeña tras el destronamiento de Isabel II con La Gloriosa. Nuevamente la voz del tenor Plácido Domingo, en este caso acompañado por Nancy Herrera como la duquesa Carolina, personajes de la zarzuela que mencionábamos de Federico Moreno Torroba. Es el dúo de Vidal y Carolina de Luisa Fernanda con dirección escénica de Emilio Sagi. Les acompañan coro y orquesta sinfónica de Madrid bajo la batuta del maestro Jesús López Cobos, una producción del Teatro Real Madrid 2006.
1: ¡Caracolitos ustedes!
2: Papá, ¿por qué no te sientas?
1: Sí, sí, sí. No sigan adelante. Porque, hija mía, si llegas hace un momento, te caes de espaldas.
3: ¡Calla, argotera!
1: ¿Qué pasa? Que por ahí va su excelencia, nuestra vecina, con ese cupido que ahora la flecha. ¿Javier? A mí me importa tres pitos.
2: Ya, ya.
1: Pero vamos, si piensa que me importa, por abajo vamos a dar una vuelta. ¿Quieres, papá?
4: Ay, lo que quieras, hija, pero es que llevo un día que ya...
1: Nada, nada,
4: ya.
1: Me acompaño. Anda, papá, va. Cuéntame.
5: Buenas tardes, caballeros. Bizcoporras, un refresco de grosella. ¿Sabemos alguna cosa nueva?
6: Esta noche en las descalzas hay una junta secreta.
5: Allí iremos.
6: Aquí tiene don Vidal, su refresco de grosella.
5: Gracias, Bizco.
6: Señora.
7: ¿Tú quieres hacerme un favor?
6: ¿Y 30?
7: Pues llévale a mi cochero ese vaso de grosella.
6: ¿Y este señor?
7: Al señor yo le sirvo lo que quiera.
6: Señora.
7: Vamos.
6: A mí que esta tía lo camela.
7: ¿Estará usted asombrado?
5: No, señora.
7: ¿No?
5: En mi tierra, cuando pasó por allí, me ha servido a mí la reina.
7: Como que es una señora muy campechana.
5: A la cuenta es que le gustan los hombres así. Como yo.
7: A la cuenta, por eso es tan popular.
5: Hasta en coplas la comentan.
7: ¿Usted se llama?
5: Me llamo Vidal Hernando.
7: ¿Y qué empresa le trae por Madrid?
5: Negocios.
7: ¿De qué?
5: De lo que se tercia.
7: ¿Usted querría ganarse 1.000 duros?
5: ¿A qué se juegan?
7: Pues a una dama, lo mismo que la baraja francesa, pero una dama que tiene corona y cetro, la reina.
5: Poca cosa son 1.000 duros.
7: Pues, pida usted lo que quiera.

Era el tenor español Plácido Domingo y la soprano Nancy Herrera, en el dúo Vidal y Carolina de la zarzuela Luisa Fernanda, les acompañaron coro y orquesta sinfónica de Madrid bajo la batuta del maestro Jesús López Cobos en una producción del Teatro Real del año 2006. La Alegría de la Huerta es una zarzuela en un acto y tres cuadros perteneciente al llamado género chico, ambientada en la huerta de Murcia, con música de Federico Chueca y libreto de Enrique García Álvarez y Antonio Paso. Se estrenó el 20 de enero de 1900 en el Teatro Eslava de Madrid. Su argumento plantea un tema clásico: el amor entre dos personas que son víctimas de un matrimonio arreglado por la familia de los novios y de cómo el amor triunfa cuando todo parece irremediable. Carola y Alegrías se conocen desde que nacieron y están enamorados, pero la familia de Carola anuncia su compromiso con Juan, hijo de un rico hacendado. La timidez de Juan obliga a Carola a tomar la decisión de rechazar el compromiso. El nombre de la zarzuela es un juego de palabras con el propio nombre del joven enamorado, Alegrías. De esta zarzuela vamos a presentar el paso doble instrumental en versión de Gran Orquesta Sinfónica dirigida por Ataulfo Argenta.

0: De la zarzuela La alegría en la huerta hemos escuchado Paso Doble, interpretó Gran Orquesta Sinfónica, dirigida por Ataulfo Argenta.
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Ettore Bastianini, programa número 1. Esta noche tenemos el gran honor en Voces Íntimas de presentar a ustedes, a partir de hoy, un miniciclo de 4 programas dedicados a una de las definitivas y consagradas voces de la segunda mitad del pasado siglo XX, el barítono italiano Ettore Bastianini. Este colosal intérprete, nacido en la ciudad de Siena el 24 de septiembre de 1922, está considerado como el cantante más expresivo y representante de una época de oro que no volverá jamás. Su voz, de timbre oscuro y de robusta solidez, se caracteriza por poseer una de las más expresivas mezzovoces que jamás hayan existido, dotada asimismo de potentes graves y de volcánicas notas agudas. En resumen, el barítono perfecto y el modelo ejemplar a seguir, si bien inimitable por completo. En la historia del arte vocal, ningún otro barítono italiano ha podido compararse a Bastianini ni seguido sus pasos. Su perfección vocal absoluta lo convirtió en el intérprete ideal de los nobles roles baritonales verdianos, si bien el cantante de Siena abordó asimismo otros papeles ofrecidos por el repertorio italiano, como demostraremos en nuestra recorrida musical. Junto a María Callas, Renata Tebaldi, Franco Corelli, Mario del Mónaco y muchos otros, Ettore Bastianini tipifica al clásico cantante de antaño, que lo da todo por el arte y que considera a cada representación operística no solo como un desafío personal y un compromiso con el público, sino como un auténtico ritual de compenetración total con la obra y con el personaje de turno. Bien lo expresó en 1961 en un artículo del diario italiano Il Mattino: renunciaría a un trono con tal de cantar. Dejemos entonces cantar a nuestro Bastianini exponiendo las primeras joyas musicales de esta noche con 2 arias pertenecientes a óperas de Gaetano Donizetti. Primeramente se escuchará el recitativo y el aria de Severo, Di tua beltà e immagine, perteneciente a la ópera Poliuto, compuesta alrededor del año 1838. En ella el procónsul romano saborea su victoria sobre el enemigo y la deliciosa perspectiva de volver a encontrarse con su amada Paulina. A esta le seguirá la entrada del rey Alfonso X de Castilla, plasmada en la escena inicial del segundo acto de la ópera La Favorita, que da comienzo con el recitativo Giardini dell'Alcazar, para dar lugar seguidamente a la dulce cavatina en estilo belliniano, Vien Leonora. La primera aria proviene de una representación de la ópera Poliuto en la Scala de Milán, celebrada en 1960, con la dirección orquestal de Antonio Votto y la participación de la divina María Callas y el gran divo Franco Corelli. El aria de La Favorita fue registrada en estudio en 1955 con la orquesta del Maggio Musicale Fiorentino, dirigida por Alberto Herede.

Como anécdota pintoresca, puede mencionarse que la carrera de Ettore Bastianini comenzó con su descubrimiento a los 15 años, cuando Gaetano Vanni, un chef de cocina, quedó maravillado ante los talentos vocales del joven, sugiriéndole que ingresara en el coro de la catedral de su ciudad natal. A partir de 1938 cantó inicialmente como bajo en misas, tomando posteriores lecciones de canto con Anselmo Ammanati, quien continuó instruyéndolo como bajo. Luego de ganar el premio del sexto concurso de canto nacional de Italia en 1942, fue enrolado en la Fuerza Aérea, lo que le impidió profundizar sus estudios luego de obtener el premio. Después de cumplir su servicio militar en 1946, debutó en el Teatro Alighieri de Ravenna como Colin en la Bohème de Giacomo Puccini, cantando además los roles de Don Basilio en El Barbero de Sevilla de Rossini y de Raimondo Videvant en Lucia di Lammermoor. Años más tarde, en 1959, ya habiendo ascendido al registro de barítono, Bastianini realizó una grabación completa de Lucia di Lammermoor junto a Renata Scotto y Giuseppe Di Stefano con la orquesta y coros del Teatro alla Scala de Milán, dirigidos por Nino Sanzonio. De este memorable registro proponemos escuchar la segunda escena del primer acto, que contiene la célebre aria de Enrico Ashton, Cruda funestas mania, la cual culmina posteriormente con la cabaleta La pietà in suo favore.

excelso gran barítono italiano. Comenzó paulatinamente cantando roles menores como el tío Bonzo en Madama Butterfly o Sparafucile en Rigoletto. Años más tarde, en 1947, realizó una gira por Egipto cantando junto a otro gran exponente de la lírica, el barítono Gino Becchi. Posteriormente, de regreso a Italia, apareció como cantante invitado en Bolonia y Parma para luego realizar otra tournée por Alexandria, El Cairo, Giza y posteriormente Caracas. Aún en ese momento, Ettore continuó cantando como bajo en Aida, La Bohème de Puccini y Lucia di Lammermoor. Por convicción propia y por sugerencia de su maestro de canto, Luciano Bettarini, nuestro cantante invitado dejó los escenarios por 7 meses para reprogramar su valioso instrumento vocal en la tesitura de barítono. Vamos a escucharlo nuevamente de inmediato en 2 fragmentos de la ópera La Gioconda de Amilcare Ponchielli y en el famoso monólogo de Carlo Gerard del tercer acto de Andrea Chénier de Umberto Giordano. Los 2 fragmentos de La Gioconda pertenecen al acto primero y son el gran dúo Enzo Grimaldo, príncipe de Santa Flor, cantado por los personajes de Enzo y de Barnabá, el espía de la Inquisición, y el posterior gran monólogo de Barnabá o Monumento. En ambos ejecuta la orquesta del Maggio Musicale Fiorentino, dirigida por Emidio Thieri, en una grabación del año 1956. El maravilloso tenor fiorentino Mario del Mónaco encarna al personaje de Enzo Grimaldo. Nuestra grabación del archifamoso monólogo de Carlo Gerard, Nemico de la Patria, está tomado de una representación en vivo de Andrea Chénier en el Metropolitan Opera House de New York el 3 de mayo de 1960, con la orquesta de dicho ente musical dirigido por Fausto Cleva y con Renata Tebaldi en el rol de Maddalena di Guagni.

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El debut profesional de Bastianini como barítono se produjo el 17 de enero de 1952 en Siena, su ciudad natal, en la que el grande de la lírica residiera toda su vida, en su domicilio de la Vía Mascagni, número 79. Para esa oportunidad, Ettore cantó con gran éxito el rol de Giorgio Germont en La Traviata, papel que retomara meses más tarde en Bolonia. Interpretó asimismo la parte vocal de Amonasro en Pescara, personaje con el que también se luciera enormemente en la ópera del Estado de Viena años más tarde, en 1963. En esa oportunidad, nuestro artista deslumbró a las audiencias de la capital austríaca con su belleza tímbrica y con su voz noble y penetrante, pudiendo cantar nada menos que junto a la soprano Lynton Price y la mezzosoprano Giulietta Simonato. El coro y la orquesta del Teatro de la Ópera del Estado de Viena estuvieron dirigidos por Lovro von Matačić. Para despedirnos por esta noche del arte vocal de Ettore Bastianini, los dejamos en compañía de dos fragmentos de dicha representación de Aida de Giuseppe Verdi en la Ópera Estatal de Viena en 1963. Primeramente será la entrada, recitativo, arioso y concertante de Amonasro en el acto segundo, seguido en el final por el potente y dramático dúo entre Amonasro y Aida del acto tercero, en el cual se vislumbra ya el genio verdiano del posterior Otelo. La soprano norteamericana Lynton Price interpreta el rol titular de la ópera.

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7: De Henri de Tilleux, Francia, 1916-2003, compartiremos Timbres, espacios y sonidos o La noche estrellada, inspirada en el cuadro homónimo de Van Gogh. Interpretará la Orquesta Real del Concertgebouw de Ámsterdam, dirigida por Mstislav Rostropovich.

Hemos escuchado de Henri de Tillieu, Timbres, Espacios y Sonidos, o La Noche Estrellada, inspirada en el cuadro homónimo de Van Gogh, por la Orquesta Real del Concertgebouw de Ámsterdam, dirigida por Mstislav Rostropovich. De Graciela Paraskevaidis, Argentina-Uruguay, 1940-2017, compartiremos No quiero oír ya más campanas. Interpretará el conjunto instrumental del Centro Musical y Coreográfico Erik Satie, dirigido por Fernand Vandenbogaert.

Hemos escuchado No quiero oír ya más campanas de Graciela Paraskevaidis por el conjunto instrumental del Centro Musical y Coreográfico Erik Satie. Dirigió Fernand van den Bogaert. De Maurice Ravel, Francia, 1870-1937, compartiremos El Valle de las Campanas de Espejos por Erik Hemmi al piano.

0: Escuchábamos al pianista Eric Heamy interpretando El Valle de las Campanas de Espejos de Maurice Ravel.
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Il barbiere di Siviglia. El barbero de Sevilla. Melodrama en dos actos. Libreto de Cesare Sterbini. Música de Gioachino Rossini. Estrenada en el Teatro Argentina de Roma el 20 de febrero de 1816, con el título de Alma Viva o La Precaución Inútil. Edición crítica de la partitura a cargo del prestigioso director orquestal y musicólogo Alberto Zedda. El gran genio musical de Gioachino Rossini, compositor que nos legara óperas dentro de los géneros dramático, bufo y semiserio, no puede ser completamente comprendido si considerar su máximo trabajo dentro de la ópera cómica, que es su inmortal Barbero de Sevilla, obra que ha sido apreciada en nuestro país en numerosas ocasiones. Rossini compuso la totalidad de sus óperas entre los años 1810 y 1829, creando a una velocidad vertiginosa que le permitía entregar a los empresarios teatrales un promedio de 2 óperas por año. Este brillante récord fue aún superado en el año 1816, cuando el músico de Pesaro iniciara el nuevo año con El Barbero de Sevilla, nuestra ópera de esta noche. El Barbero de Sevilla rossiniano no se conforma al libreto antiguo de Giuseppe Petrosellini, que anteriormente emplearan Giovanni Paisiello en 1782 y Nicolas Isvard en 1796, sino a un nuevo texto creado por el poeta Cesare Sterbini. Este está, naturalmente, basado en la primera parte de la trilogía que tiene al barbero Fígaro como protagonista, del célebre escritor francés Pierre-Augustin Caron de Beaumarchais, creada en 1775. Las otras dos partes de la trilogía fueron musicalizadas por Wolfgang Amadeus Mozart en 1786, en su inmortal Las bodas de Fígaro, mientras que la tercera parte, La madre culpable, fue puesta en música por Darius Milhaud en el siglo XX. La primera comedia original de Beaumarchais fue concebida como una ópéra comique francesa y tuvo que ser reajustada a los requerimientos de la Comédie Française, que celebró su premier en 1775. Pero a pesar de que El Barbero de Sevilla de Rossini ha resultado ser una de las obras maestras de la ópera cómica y ha triunfado al punto de casi haber obliterado completamente a las óperas homónimas de sus rivales, el estreno mundial de la misma en Roma, en 1816, fue un rotundo fracaso, con silbidos de la audiencia y accidentes escénicos. Esto se debió también a que los partidarios del compositor Giovanni Paisiello agitaron al público para que hiciera naufragar a la ópera de Rossini. Paisiello, junto con sus seguidores, que se oponían al empleo de la voz de bajo bufo en sus óperas, jamás perdonó a Rossini haber compuesto una ópera sobre el mismo tema que uno de sus grandes éxitos y lo consideró como una insolente ofensa. La historia se repitió años después, cuando, dos días antes del fallecimiento de Rossini, en noviembre de 1868, cuando un compositor de nombre Constantino Dall'Argine, 1842-1877, estrenara otra ópera con el mismo libreto que la de Rossini, dedicándosela al gran maestro de Pesaro, partitura completamente olvidada hoy día. Francesco Morlacchi, asimismo, estrenaría otro Barbero de Sevilla el mismo año que Rossini, y para 1901 el compositor español Jerónimo Jiménez haría uso del mismo título, pero no del argumento, con su zarzuela El Barbero de Sevilla. La segunda representación de nuestra ópera en el mismo Teatro Argentina de Roma, pocos días después, reivindicó sus méritos y la transformó en un absoluto favorito de las audiencias en una semana. El compositor contó con la participación del legendario cantante y compositor Manuel García en el rol del Conde de Almaviva, mientras que Fígaro fue confiado a la voz de Luigi Zamboni. Rossini creó de este modo quizás lo que sería el primer rol baritonal, si bien de tesitura aguda, dentro de la historia de la ópera italiana de los años 1800. En lo que respecta al plano musical, El Barbero de Sevilla es un valioso cofre colmado de joyas inigualables. Podemos citar para comenzar la archipopular cavatina de entrada de Fígaro, Largo al Factotum,
la de Rosina, una voce poco fa, y las de don Basilio, la calumnia, y de don Bartolo, a un dotor de la mia sorte, en el acto primero. En el mismo hallamos también la cavatina del conde, Ecco ridente in cielo, cuya música proviene de la ópera anterior, Aureliano in Palmira, así como los dúos de Fígaro con el conde, All'idea di quel metallo, y con Rosina, Dunque io son. El breve pezzo concertato, Questa peste di soldato, y el impresionante final del primer acto han definitivamente alcanzado la inmortalidad. En el acto segundo no encontramos abundantes arias, pero sí momentos cumbres, comenzando por el dúo jocoso entre don Bartolo y el conde disfrazado de maestro de música y el ensamble que culmina la escena primera. Se destacan además la escena de la tormenta y el aria virtuosa del conde, Cessa di più resistere, cuya melodía en forma de rondo fuera empleada también en la cantata Las bodas de Tetis y Peleo y en la gloriosa Cenerentola. La obertura de la ópera fue anteriormente utilizada en las óperas Aureliano in Palmira y Elisabetta, Regina d'Inghilterra. Asimismo, la escena de la lección de canto del acto segundo ha sido objeto de toda clase de interpolaciones de música perteneciente a otros compositores. Adelina Patti, por ejemplo, solía incluir la canción Il Bacio de Luigi Arditi. Otras importantes cantantes como Nelly Melba y Pauline Viardot procedían de igual manera. Rossini jamás estuvo a favor de tales cambios e inclusiones y hasta llegó a censurar a la Patti cuando ésta interpretara una versión con fiorituras adicionales de la cavatina Una voce poco fa. Precisamente, el rol de Rosina ha sido compuesto para una contralto o mezzosoprano, pero debido a su popularidad ha sido cantado por sopranos de coloratura, lo cual desvirtúa su naturaleza por completo. Fiel a las intenciones de Rossini, nuestra Rosina de esta noche, la mezzosoprano estadounidense Marilyn Horne, es una de las más creíbles representantes del papel de las últimas décadas. El elenco de El Barbero de Sevilla que presentamos esta noche se detalla a continuación. El conde de Almaviva, Paolo Barbacini, tenor. Figaro, Leo Nucci, barítono. Don Bartolo, Enzo Dara, bajo. Don Basilio, Samuel Raimi, bajo. Rosina, Marilyn Horne, mezzosoprano. Berta, Raquel Pierotti, mezzosoprano. Y Fiorello, Simone Alaimo, barítono. Actuación del coro y de la Orquesta del Teatro Alla Scala de Milán, bajo la dirección de Ricardo Chailly. Es interesante destacar la presencia de la mezzosoprano uruguaya Raquel Pierotti en el papel de la criada Berta. Detallamos entonces el argumento del primer acto de este inmortal clásico rossiniano. La acción transcurre en Sevilla en el siglo XVII. Acto primero. Plaza frente a la residencia del doctor Bartolo al anochecer. Reunidos por su sirviente Fiorello, el conde de Almaviva ha contratado los servicios de un grupo de músicos para dar una serenata a Rosina, la dama de la que se haya enamorado. Con su serenata Ecco ridente in cielo, el conde disfrazado canta su amor por Rosina, quien es una pupila del decrépito doctor Bartolo, quien pretende en secreto casarse con ella. Pero Almaviva decide primero comprobar si la muchacha lo ama verdaderamente a él o a su riqueza y rango social. Para ello, resuelve ocultarse bajo la identidad de Lindoro, un pobre joven estudiante. Almaviva paga entonces a los músicos que se retiran, quedando entristecido porque la joven no ha acudido a la ventana. Entra entonces el celebrado barbero Fígaro, quien en su inmortal cavatina Largo al factotum se presenta como el hombre más popular e importante de Sevilla. Aprovechando que Fígaro fue en el pasado sirviente del conde, este le pide ayuda para encontrarse con Rosina, ofreciéndole dinero en caso de que logre arreglar un encuentro con ella en el célebre dúo All'idea di quel metallo. Fígaro aconseja al conde que se disfrace de soldado borracho para que le sirva de pretexto para que el doctor Bartolo le dé alojamiento en su casa. El barbero es entonces generosamente recompensado por esta sugerencia. La escena cambia al interior de la casa del doctor Bartolo. Encontramos por primera vez a Rosina,
quien da comienzo a la escena con otro popularísimo número, la capatina Una boche poco fa, con la que define su personalidad. Es delicada y tranquila, pero pobre de aquel que se cruza en su camino. Rosina escribe una carta a Lindoro. Conforme está abandonando la habitación, entran el doctor Bartolo y don Basilio, un profesor de música. Este le cuenta sobre la llegada a Sevilla del conde de Almaviva, enamorado en secreto de Rosina. Bartolo sospecha del conde y pretende firmar el acta de casamiento con Rosina ese mismo día. Basilio le aconseja que se quite de su camino al conde creando rumores falsos sobre él. Cuando Bartolo pregunta cómo, don Basilio cuenta con lujo de detalles su propio sistema. Una calumnia. Tiene lugar aquí la famosa capatina para el bajo, la calumnia e un venticello, uno de los despliegues de talento rosiniano más importantes. Cuando los dos se han ido, entra Fígaro a la casa y se entrevista con Rosina. Fígaro le pide a Rosina que escriba una carta a Lindoro que él mismo le entregará. La escena se cierra con el brillante dúo Dunque io son. Aunque sorprendida por Bartolo, Rosina consigue engañarlo, pero el tutor no se convence fácilmente, como lo explica en su gran aria virtuosística a un doctor de la mia sorte. Ni bien Berta, la sirviente del doctor Bartolo, intenta abandonar la casa, se encuentra con el conde disfrazado de soldado ebrio, quien entra a la casa causando un comiquísimo estruendo. Temiendo a este borracho, Berta se apresura a acudir donde Bartolo, en busca de protección, e intenta alejar al supuesto ebrio, pero no lo logra. El conde consigue unas palabras con Rosina, susurrándole que es Lindoro y entregándole una carta. El vigilante Bartolo sospecha y exige saber qué es esa pieza de papel en las manos de Rosina, pero ella le engaña entregándole la lista de la lavandería. Bartolo y el conde disfrazado empiezan a discutir, y cuando Basilio, Fígaro y Berta aparecen, el ruido atrae la atención del oficial de la guardia policial y de sus hombres. Bartolo cree que el conde ha sido arrestado, pero Almaviva solo tiene que mencionar su nombre al oficial para quedar en libertad. Bartolo y Basilio están asombrados y Rosina se burla de ellos. Fígaro estalla en una deliciosa burla musical exclamando: «Miren a don Bartolo, parece una estatua». Todos permanecen perplejos ante la situación y el acto es coronado magistralmente en el dificultoso y soberbio concertante «Mi par d'essere con la testa in un'orrida fucina». «Me parece estar con mi cabeza dentro de una horrible forja».

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Acto segundo. Horas más tarde, en casa de don Bartolo, Almaviva de nuevo aparece en casa del doctor, esta vez disfrazado como don Alonso, un profesor de canto alumno de don Basilio, y pretendiendo actuar como un sustituto de su supuestamente enfermo maestro, quien habitualmente da clases de música a Rosina. Inicialmente Bartolo sospecha, pero permite a Almaviva entrar cuando el conde le da la carta de Rosina. En ella describe el plan de Bartolo de desacreditar a Lindoro, quien él cree que es un sirviente del conde que pretende conseguir mujeres para su amo. Para no dejar a Lindoro solo con Rosina, el doctor Bartolo hace que Fígaro le afeite. Cuando Basilio aparece de repente, Almaviva reacciona rápidamente ofreciéndole una bolsa de dinero para que se finja enfermo y se retire de una vez por todas. Finalmente Bartolo detecta el truco al escuchar una conversación entre Almaviva y Rosina, echando a todo el mundo de la habitación, y se apresura a ir en busca de un notario para redactar el contrato de matrimonio entre él y Rosina. Antes de retirarse, el doctor muestra a Rosina la carta que ella escribió al supuesto Lindoro y la convence de que Lindoro es meramente un servidor de Almaviva que lo ha ayudado con sus planes. Por ese instante, Rosina queda decepcionada. La escena queda vacía mientras la música crea una tormenta, como es habitual en muchas óperas de Rossini. El conde y Fígaro suben por una escalera hasta el balcón y entran en la habitación por la ventana. Rosina muestra la carta a Almaviva, acusándole de traición y de bajeza. Comprobando que realmente lo ama, el conde revela su identidad y los dos se declaran su amor. Mientras Almaviva y Rosina se hallan absortos el uno con el otro, Fígaro les urge a que se marchen rápidamente. Se oye a dos personas que se acercan a la puerta e, intentando escapar por la escalera, se dan cuenta de que la han quitado. Los dos que se acercan son Basilio y el notario. El conde y Fígaro aprovechan la oportunidad para firmar el contrato nupcial. Se necesitan dos testigos. Fígaro firma como uno de ellos, mientras que Basilio no está de acuerdo. El conde extrae una pistola y obliga por la fuerza al maestro de música a elegir entre aceptar un soborno y ser testigo o recibir dos balas en la cabeza. Él y Fígaro firman como testigos el contrato de matrimonio entre el conde y Rosina. Bartolo entra, pero es demasiado tarde. El aturdido doctor Bartolo, quien era quien había quitado la escalera, permanece tranquilo cuando se le permite quedarse con la dote de Rosina. Comprendiendo la inutilidad de todas sus acciones, Bartolo da la bendición a la joven pareja, mientras que, liderados por Fígaro, los presentes invocan al amor y a la vida eterna para que vengan a reinar en sus vidas de allí en adelante.

Ringi. 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

0: Hemos escuchado Il Barbiere di Siviglia, El Barbero de Sevilla, melodrama en dos actos con libreto de Cesare Sterbini y música de Gioachino Rossini. El elenco ha sido el siguiente: como el conde de Almaviva, Paolo Barbacini, tenor; Figaro, Leonucci, barítono; Don Bartolo, Enzo Dara, bajo; Don Basilio, Samuel Raimi, bajo; Rosina, Marilyn Horn, mezzosoprano; Berta, Raquel Pierotti, mezzosoprano; y Fiorello, Simone Alaimo, barítono. Actuación del coro y de la Orquesta del Teatro alla Scala de Milán, bajo la dirección de Ricardo Chailly. Por cualquier consulta o comentarios, llamar a los siguientes teléfonos: 092-185-305 o 094-336-207, o comunicarse vía email a ffunes3000@yahoo.com, todo en minúscula. Hemos trabajado para ustedes en el guión, la realización general y el material auditivo, Fernando Funes. Ariel Gómez en los controles de grabación. En la edición, Leonora Balsani. Y en la locución, Mariana Lobo.
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0: Comenzábamos el programa de hoy con las seguidillas Paz Ortigas y Gracia, las carniceras del chaleco blanco, que el maestro Federico Chueca estrenara en 1890 en versión del Coro Cantores de Madrid y Gran Orquesta Sinfónica dirigida por Ataulfo Argenta. Pío Estanislao, Federico Chueca y Robres, Madrid 1823-1894, inició sus estudios en el conservatorio a los 8 años. Por presión familiar los interrumpió para dedicarse a la medicina. Su carrera musical comenzó cuando Francisco Asenjo Barbieri orquestó y estrenó sus Lamentos de un preso, tanda de valses que compuso durante los 3 días que pasó en prisión a causa de su intervención en una revuelta contra Narváez en 1866. Aunque dirigió la orquesta del Teatro de Variedades, siempre necesitó el apoyo de orquestación de profesionales como Barbieri, Tomás Bretón y en especial Joaquín Valverde. Sus composiciones alegres y pegadizas le valieron el fervor del público. Es el caso de La Gran Vía, que estuvo 4 años consecutivos en cartel en el Teatro Apolo. Se trata de una revista lírico-cómica, fantástico, callejera en un acto, ese es el título completo original de la obra, o como muchos la conocerán, una zarzuela en un acto y 5 cuadros. Se estrenó en el Teatro Felipe de Madrid el 2 de julio de 1886. Precisamente de La Gran Vía, música del maestro Chueca y Joaquín Valverde, y libreto de Felipe Pérez y González, presentamos el vals del Caballero de Gracia, en la voz del barítono Carlos Marín, con orquesta y coro del Teatro Calderón de Madrid, durante la temporada lírica de 1995. Dirección maestro Miguel Roa.
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De la Gran Vía, música de Federico Chueca y Joaquín Valverde, libreto de Felipe Pérez y González, presentábamos el vals del Caballero de Gracia en la voz del barítono Carlos Marín, con orquesta y coro del Teatro Calderón de Madrid, bajo la batuta del maestro Miguel Roa. El libreto de esta zarzuela está inspirado en el proyecto de la construcción de la Gran Vía, o avenida principal de la capital española, lo que da ocasión al autor de personalizar las calles y los tipos de Madrid con su carácter. Esta Gran Vía fue un proyecto de Carlos Velasco para hacer una avenida transversal que uniera la calle de Alcalá desde la iglesia de San José con la actual Plaza de España, un proyecto que se había hecho público en marzo de 1886, pero no llegó a realizarse por la oposición de los vecinos y la falta de presupuesto. La obra que la retrata no tiene un argumento definido, en realidad recrea una época, un momento de la historia, donde se hacen alusiones políticas y a la administración municipal, pero no solo se satiriza el tema político del momento, sino los tipos madrileños, el Isidro, o también los ratas, el paseante, por ejemplo. La Gran Vía no solo fue un éxito nacional, sino que también lo fue más allá de fronteras. Vamos a evocar a continuación el Chotis del Eliseo madrileño en la voz de la soprano, en la voz de la soprano Ana María Sánchez, junto al coro y la orquesta de la Radio Televisión Española, RTV, con la dirección de Enrique García Asensio.

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De la Gran Vía, música de Federico Chueca y Valverde, libreto de Felipe Pérez y González, presentábamos el chotis del Eliseo madrileño en la voz de la soprano Ana María Sánchez, junto al coro y la orquesta de la Radio Televisión Española, con la dirección de Enrique García Asensio, una grabación realizada en el Gran Teatro Monumental el 29 de octubre de 2004. Hay una anécdota graciosa sobre el día del estreno de esta zarzuela. Al maestro Chueca le robaron la cartera el mismo día del estreno. A la jornada siguiente se publicó la noticia en los diarios y los ladrones, al enterarse de quién era la cartera que habían robado, se la devolvieron con una nota en la que se disculpaban y que firmaban el rata primero, el segundo y el tercero, haciendo alusión al número de la Jota de las Ratas. Como era de esperarse, se quedaron con el dinero, pero fueron bastante caballerescos dadas las circunstancias. Vaya entonces la Jota de los Ratas de la Gran Vía por la Orquesta del Teatro de Madrid, bajo la batuta de Miguel Roa, con los siguientes tenores cómicos: Rata Primero, Pedro Pablo Juárez; Rata Segundo, David Muro; Rata Tercero, Enrique del Portal.

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Hemos escuchado la Jota de los Ratas, de la zarzuela La Gran Vía, de Llueca y Valverde, por la Orquesta del Teatro de Madrid, bajo la batuta de Miguel Roa, con los siguientes tenores cómicos: Rata Primero, Pedro Pablo Juárez; Rata Segundo, David Muro; Rata Tercero, Enrique del Portal. Siguiendo con La Gran Vía, vamos a escuchar seguidamente el popular Tango de la Menegilda, un nombre este que incluso sirvió para llamar desde ese momento a las chicas y mujeres que se dedicaban a ser empleadas en las casas de gente adinerada y no tanto, a veces bien pagadas, otras no. Interpreta la soprano y actriz Mar Abascal junto a la Orquesta del Teatro Calderón de Madrid, que precisamente está ubicado en la Gran Vía madrileña, bajo la batuta de Enrique García Asensio.

Era la soprano y actriz Mar Abascal, quien nos dejaba su versión del tango de la Menegilda de la Gran Vía de Chueca y Valverde, con la orquesta del Teatro Calderón de Madrid, bajo la batuta de Enrique García Asensio. Después de la Gran Vía, Federico Chueca estrena Agua, Azucarillos y Aguardiente, una zarzuela en un acto, género chico, como la anterior, con libreto de Miguel Ramos Carrión, estrenada en el Teatro Apolo de Madrid, el 23 de junio de 1897. La obra se mantuvo en el Apolo y después, durante el verano, pasó al Teatro Príncipe Alfonso y a mediados de septiembre de ese año volvió al Apolo. Llegó a las 200 representaciones sin interrupción. En 1897, con la función número 100, se le ofreció un homenaje a sus autores, Chueca y Ramos Carrión. Durante años se mantuvo en las carteleras de otros teatros de España y de Hispanoamérica, llegando a formar parte de casi todos los repertorios líricos. Es una de las obras que mejor representan al entrañable género chico. Para despedirnos del maestro Federico Chueca por hoy, vamos a escuchar su coro de barquilleros en versión de la Orquesta y Coro de Radio y Televisión de España, bajo la batuta de Enrique García Asensio.

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1: Die Fledermaus o El Murciélago es una opereta cómica en tres actos con música de Johann Strauss hijo y libreto en alemán de Karl Hafner y Richard Genet. Se estrenó el 5 de abril de 1874 en el Theater an der Wien en Viena, Austria. La historia se basa en una comedia alemana de Julius Roderich Benedict basada en la prisión que a su vez se inspira en el vaudeville Le Réveillon de Rimeyak y Ludovic Halévy. Fue traducida al alemán por Karl Hafner como una obra de teatro producida en Viena, Le Réveillon, un banquete de medianoche, pero causó problemas por sus características francesas que fueron resueltas al adaptarse como un libreto para Johann Strauss II, quien trasladó Le Réveillon a una fiesta vienesa. La acción se sitúa en la capital de Austria del siglo XIX y gira en torno al ajuste de cuentas que Falke quiere pasarle a Hansenstein por haberlo dejado después de una fiesta de disfraces, abandonado en plena calle, borracho, a plena luz del día y vestido de murciélago. Varios enredos amorosos, juegos de seducción y de cambio de identidades, valses, pero sobre todo humor y alegría. De la gloriosa opereta El Murciélago de Johann Strauss II escuchamos El dúo del reloj. En el personaje de Rosalinde nos acompaña la soprano Macarena Valenzuela y como Einstein, Mariano Españolo junto a la Orquesta Académica de Buenos Aires y coro Juventus Lírica, dirigidos por el maestro Carlos Calleja.

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Hemos escuchado, mi señor Marqués, de la opereta El Murciélago de Johann Strauss II, en la voz de la soprano Janeczkova, junto a la Janáček Philharmonic Ostrava, bajo la batuta de Heiko Matthias Foster. Seguimos caminando al son de Johann Strauss II, ahora con las sardas del Murciélago, que interpreta la soprano lírica húngara Andrea Rost y la Orquesta Filarmónica de Viena, bajo la batuta del maestro Zubin Mehta.

Desde la Plaza de los Héroes de Viena, la soprano lírica húngara Andrea Rost y Orquesta Filarmónica de Viena dirigida por el maestro Zubin Mehta nos han dejado Xardas de la opereta El Murciélago de Johann Strauss II, grabación efectuada el 29 de mayo de 1999. Sangre Vienesa, título original en alemán Wiener Blut, es una opereta en tres actos con música de Johann Strauss hijo y libreto en alemán de Víctor León y Leo Stein. Se estrenó el 26 de octubre de 1899 en la Kalktheater de Viena, Austria, pero no tuvo éxito en su estreno, algo que devino con el paso de los años. Recibe su nombre del vals Sangre Vienesa. Strauss hijo no llegó a terminarla debido a que murió el 3 de junio de 1899 a los 74 años. Era tal la popularidad del vals original Sangre Vienesa opus 354 hasta la época de la muerte del compositor, que su obra sería elegida como título de la opereta ambientada en torno a la época del Congreso de Viena de 1814 a 1815, una de las mayores conferencias internacionales de la historia que rediseñó el mapa político de Europa después de los estragos causados durante el periodo napoleónico. Desde la Plaza de los Héroes de Viena, escuchamos nuevamente a la soprano Andrea Rost, esta vez acompañada por el tenor español José Carreras, junto a la Orquesta Filarmónica de Viena, dirigida por el maestro Zubin Mehta.

Era el dueto de Sangre Vienesa de Johann Strauss II por la soprano Andrea Rost junto al tenor español José Carreras y la Orquesta Filarmónica de Viena dirigida por el maestro Zubin Mehta, grabación efectuada el 29 de mayo de 1999. Para despedirnos, la soprano Sonia García Quintero y la joven Orquesta Sinfónica de Granada, bajo la batuta de Gabriel Delgado Morán, interpretan el Pasacalle de los Nardos de la zarzuela Las Leandras de Francisco Alonso, versión registrada en la sala del Auditorio Manuel de Falla, en concierto del Año Nuevo de la Asociación Sagrada Familia en 2015, junto a las voces del coro Manuel de Falla de la Universidad de Granada, UGR.

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8: De Cintas y Vinilos, grabaciones de la Fonoteca Histórica, ciclo de música de cámara, programa número 20. Las audiciones que se escucharán en este espacio corresponden a la Fonoteca Histórica de la Radiodifusión Nacional del Uruguay. Las cintas y discos han sido recuperados y digitalizados por un equipo de trabajo del Instituto en estos últimos años. La Fonoteca Histórica alberga una cantidad de registros sonoros generados por la propia institución Sodre, con grabaciones de conciertos en vivo, en su gran mayoría, y otros registrados en salas adecuadas para ellos. Muchos se transmitieron en el momento a través de Radio Clásica y en su gran mayoría no se han vuelto a transmitir hasta el día de hoy. Se han identificado grabaciones desde el año 1936 y queremos, en este espacio, focalizarnos en ellas, en la importancia de la escucha de una parte de la historia musical y sonora de nuestro país. En esta ocasión se emitirán dos obras del programa que se llevó a cabo el 20 de agosto de 1966 en el Estudio Auditorio del Sodre en Montevideo, interpretado por el conjunto de cámara Gerhard Scheitz, Múnich, una actividad que estuvo organizada por la Asociación Cultural Uruguayo-Germana y patrocinado por el Instituto Goethe. El conjunto de cámara Gerhard Scheitz fue una agrupación de solistas cuyo fin era la difusión de obras raramente interpretadas del repertorio musical camerístico dirigido por Gerhard Scheitz. Estuvo integrado por Fritz Mimitz en flauta, Karl-Heinz Hahn en clarinete, Jan Polaschek en violonchelo, Leonhard Johansson en piano, y en esta gira por Latinoamérica acompañó al conjunto la soprano Annelies Cooper, quien actuó como solista en la ópera de Schoenberg, Pierrot Lunaire. Las dos obras que escucharemos fueron primera audición en Uruguay. Presentamos en primera instancia Pierrot Lunaire, del compositor austríaco Arnold Schoenberg, compuesta con la selección de 21 poemas del escritor belga Alberto Giraud, 1860-1929, en la versión alemana de Otto Erich Hartleben, 1864-1905. Sus partes, primero, Monderstrucken, embriagada de luna, segundo, Colombine, colombina, tercero, Der Dandy, Pierrot Dandy, cuarto, Eine Blasse Böschering, una pálida lavandera, quinto, Valse de Chopin, sexto, Madonna, evocación, séptimo, Der Kranke Mond, la luna enferma, octavo, Nacht, noche, noveno, Gebet an Pierrot, oración a Pierrot, décimo, Rob, rapto, undécimo, Rote Messe, misa roja, décimo segundo, Galgenlied, canción del patíbulo, décimo tercero, Etapptung, decapitación, décimo cuarto, Die Kreuze, las cruces, décimo quinto, Heimweh, nostalgia, décimo sexto, Gammenheit, maldad, décimo séptimo, Parodie, parodia, décimo octavo, Der Modfleck, mancha de luna, décimo noveno, Serenade, serenata, vigésimo, Heimfahrt, partida de Pierrot, vigésimo primero, o Alter Duft, o viejo perfume.
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Señoras y señores, hemos escuchado Pierrot Lunaire de Arnold Schoenberg, interpretado por el conjunto de cámara Gerhard Seitz de Múnich. A continuación, el conjunto de cámara Gerhard Seitz de Múnich interpreta Kammermusik 1964.

0: Hemos finalizado este espacio musical con las grabaciones pertenecientes a la Fonoteca Histórica de Radiodifusión Nacional del Uruguay, escuchando al conjunto de cámara Gerhard Seitz de Múnich, interpretando Kammermusik 1964 de Harald Gesner.
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1: Temporada de Cámara les acerca el concierto titulado Armonía de Cuerdas, ofrecido por Elida Giancarelli y Karina Núñez, un diálogo entre piano y violonchelo que abarca desde el romanticismo hasta sonoridades contemporáneas rioplatenses. El mismo estuvo integrado por las siguientes obras: de Ludwig van Beethoven, Sonata Opus 5, número 2; de César Cortinas, Poema para violonchelo y piano; de Robert Schumann, Fantasiestücke Opus 73, sus tiempos, primero, Zart und mit Ausdruck, segundo, Lebhaft, tercero, Rasch und mit Feuer; de José Bragato, Graciela y Buenos Aires, Tango para cello y piano.

0: sonata para piano y violonchelo. Piano y violonchelo, como pudieron ver, de Beethoven en sol menor, de Ludwig van Beethoven en sol menor. Y a continuación interpretaremos el poema del compositor uruguayo César Cortinas, compositor nacido en San José de Mayo, ¿no?
1: Sí.
0: San José de Mayo, y que bueno, vivió pocos años, pero dejó muy linda música.

A continuación, vamos a interpretar las Fantasiestücke, las piezas fantásticas de Robert Schumann. Son tres piezas distintas, con carácter, movimientos distintos, donde acá también se nota mucho, se puede escuchar muy lindo el diálogo del piano con el violonchelo. Y después vamos a terminar el concierto, nos venimos para el Río de la Plata con Graciela Buenos Aires, tango escrito por el violonchelista y compositor José Bragato, gran pedagogo, chelista, gran músico que también nos dejó muchísimas músicas. Muchas gracias.

Gracias.

0: ahora sí nos despedimos. Muchas gracias por haber venido hoy, una víspera de primero de mayo. Muchas gracias a la institución Al Sodre por organizar este maravilloso ciclo de música de cámara que tanto necesita nuestro país, estos espacios y esta sala, y los músicos también, esta sala que tiene una acústica espectacular. Para nosotros los músicos es un placer tocar aquí, y bueno, muchas gracias. Nos despedimos con Graciela y Buenos Aires de Dragato.
1: Gracias a ustedes también.
0: Ah, muchas gracias.

0: Se escuchaba en ese orden, Sonata Opus 5, número 2, de Ludwig van Beethoven, poema para violonchelo y piano de César Cortinas, Fantasiestücke Opus 73, de Robert Schumann, y Graciela de Buenos Aires, tango para cello y piano, de José Bragato.
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del compositor mexicano Carlos Chávez, 1899-1978, Sinfonía India. Llega en versión de la Orquesta Sinfónica Provincial de Santa Fe, director Carlos Cuesta.

del compositor mexicano Carlos Chávez. Hemos compartido Sinfonía India, interpretó la Orquesta Sinfónica Provincial de Santa Fe, dirigió Carlos Cuesta. De Ottorino Respighi, Italia 1879-1936, llega Sonata en Fa menor, interpreta el piano Konstantin Shcherbakov. Detalles: primero allegro, segundo lento, tercero allegretto.

El pianista Konstantín Shcherbakov nos ha dejado sonata en fa menor de Ottorino Respighi, de Franz Liszt, Hungría, 1811-1886, llega concierto número 2 en la mayor para piano y orquesta, solista Claudio Arrau y la Orquesta Sinfónica de Londres, bajo la batuta de Sir Colin Davis. Sus tiempos: primero adagio sostenuto assai, allegro agitato assai, segundo allegro moderato, tercero allegro deciso, marziale, un poco meno allegro, allegro animato.

de compositor húngaro Franz Liszt, se ha escuchado concierto número 2 en la mayor para piano y orquesta, solista Claudio Arrau, con la Orquesta Sinfónica de Londres, dirigida por Sir Colin Davis. Camerata Oxford, con la dirección de Jeremy Summerlee, nos deja de Orlando di Lasso, Bélgica, 1532-1594, Lecciones para el Jueves Santo, números 1 y 3,

De Orlando di Lasso hemos escuchado Lecciones para el Jueves Santo, números 1 y 3, por Camerata Oxford. Dirigió Jeremy Summerlee. Les invitamos a escuchar seguidamente de Robert Schumann, Alemania 1810-1856, pieza de concierto en fa mayor para cuatro cornos y orquesta opus 86. Solistas: Dave Clavenga, Richard Oldberg, Thomas Howell y Norman Schweikert. Orquesta Sinfónica de Chicago, director Daniel Barenboim. Movimientos: primero vivo, segundo romanza, bastante lento, pero sin rantar.

De Robert Schumann hemos escuchado pieza de concierto en fa mayor para cuatro cornos y orquesta opus 86, movimientos vivo y romanza bastante lento pero sin ralentar. Solistas Dale Clavenger, Richard Oldberg, Thomas Howell y Norman Schweikert, Orquesta Sinfónica de Chicago bajo la batuta de Daniel Barenboim. De Carl Philipp Emanuel Bach, Alemania 1714-1788, llega Sinfonía en la Mayor número 4 por la Orquesta Capella Histropolitana, dirigida por Christian Benda. Movimientos: primero Allegro Manon Troppo, segundo Largo Ed Innocentemente, tercero Allegro Assai.

De Carl Philipp Emanuel Bach se ha escuchado Sinfonía en la Mayor número 4 por Capella Istropolitana bajo la batuta de Christian Benda. De Luigi Boccherini, Italia 1743-1805, presentamos Quinteto número 5 en Re Mayor para guitarra y cuerdas, G449. Sus tiempos

Primero andantino pausato, segundo menuetto allegro, tercero allegro giusto, cuarto andantino pausato con variazioni, allegro giusto. Interpretan Pepe Romero en guitarra y el cuarteto de cámara Academia.

De Luigi Boccherini se ha escuchado quinteto número 5 en re mayor para guitarra y cuerdas, catálogo de obras G449. Pepe Romero ha estado en guitarra junto al cuarteto de cámara Academia. De Félix Mendelssohn, Alemania 1804-1847, llega Ruy Blas, obertura de concierto según Víctor Hugo Opus 95, por la Orquesta Sinfónica de Londres, dirigida por Claudio Abbado.

De Félix Mendelssohn hemos compartido Ruy Blas, obertura del concierto según Víctor Hugo, opus 95. Interpretó la Orquesta Sinfónica de Londres y dirigió Claudio Abbado. Seguidamente, en los pasos perdidos, concierto en sol mayor para oboe y orquesta de Karl Dieters von Dietersdorf, Austria, 1739-1799. Heinz Hölliger en oboe, junto a Camerata Bern, interpretan este concierto que dirige Thomas Fury. Sus tiempos: primero maestoso, segundo adagio, tercero allegro.

De Karl Dieters von Dietersdorf se ha escuchado Concierto en sol mayor para oboe y orquesta. Heinz Holliger en oboe solista junto a Camerata Bern que ha dirigido Thomas Fury. De Georg Philipp Telemann, Alemania 1681-1767, sonata en do mayor para flauta dulce y bajo continuo. Interpreta el conjunto Tripla Concordia. Sus tiempos: primero cantabile, segundo allegro, tercero grave, cuarto vivace.

de Georg Philipp Telemann. Hemos escuchado Sonata en Do Mayor para flauta dulce y bajo continuo por el conjunto Tripla Concordia. Balada Opus 10 número 4 en Si Mayor para piano de Johannes Brahms, Alemania 1833.

De Johannes Brahms se ha escuchado Balada Opus 10, número 4, en si mayor para piano. Ha interpretado Glenn Gould. A continuación de Antonín Dvorak, Bohemia 1841-1904, les ofrecemos dos valses para cuerdas de valses para piano Opus 54, número 1 en la mayor y número 4 en re mayor. Interpreta la Orquesta de Cámara de la Municipalidad de La Plata bajo la batuta de Roberto Ruiz.

era la Orquesta de Cámara de la Municipalidad de La Plata, dirigida por Roberto Ruiz, de Antonín Dvorak, dos valses para cuerdas de valses para piano, opus 54, número 1 en la mayor y número 4 en re mayor. Ahora de Heitor Villa-Lobos, Brasil 1887-1959, preludio y fuga de la Vaxiana brasileña número 9. Interpreta Camerata Bariloche y dirige Fernando Assag.

0: De Héctor Villa-Lobos era Preludio y Fuga de la Vachana Brasileña, número 9, por Camerata Bariloche y la dirección de Fernando Azag.
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6: Seguidamente de Alberto Ginastera, concierto número 1 para piano y orquesta por la Orquesta Sinfónica del Sodre, dirigida por Mayer Fredman. En el piano, Raquel Boldorini.

Hemos escuchado concierto número 1 para piano y orquesta de Alberto Ginastera por la Orquesta Sinfónica del Sodre, conducida por Mayer Fredman, como solista Raquel Boldorini en el piano. A continuación, de Rodolfo Halfter, La Madrugada del Panadero, por la Orquesta Filarmónica de la Ciudad de México, dirigida por Herrera de la Fuente.

Era la madrugada del panadero, de Rodolfo Halffter, por la Orquesta Filarmónica de la Ciudad de México, dirigida por Herrera de la Fuente. A continuación, de Manuel María Ponce, Sonata 3, por Marco Sartor en guitarra. Detalle: 1. Allegro moderato, 2. Chanson andante y 3. Allegro non troppo.

Era sonata número 3 de Manuel María Ponce por Marco Sartor en guitarra. Seguidamente de Mario Lavista, Ficciones, por la Filarmónica de la Ciudad de México, dirigida por Eduardo Díaz Muñoz.

Escuchábamos a la Filarmónica de la Ciudad de México, conducida por Eduardo Díaz Muñoz, interpretando de Mario Lavista, Ficciones. A continuación, de José Ardebol, Música para Pequeña Orquesta, por la Orquesta Sinfónica de Venezuela, bajo la batuta de Carlos Chávez. Detalle, himno, rondó y variaciones.

Escuchábamos a la Orquesta Sinfónica de Venezuela bajo la batuta de Carlos Chávez, interpretando Música para Pequeña Orquesta, de José Ardebol. Seguidamente de Luis Bacalov, Paralelo a Paralelo, Richard Carevaires 1 y Tangana Ostinato, por el cuarteto Luis Bacalov.

Escuchábamos de Luis Bacalov, Paralelo a Paralelo, Richard Carevaires 1 y Tangana Ostinato, por el cuarteto Luis Bacalov. Seguidamente de Astor Piazzolla, Concierto de Nácar para 9 tanguistas y Orquesta Filarmónica, por el Conjunto 9, junto a la Orquesta Filarmónica de Buenos Aires, dirigidos por Pedro Ignacio Calderón.

0: Escuchábamos Concierto de Nácar para 9 tanguistas y Orquesta Filarmónica de Astor Piazzolla, interpretado por el Conjunto 9 y la Orquesta Filarmónica de Buenos Aires, bajo la dirección de Pedro Ignacio Calderón.
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De Georg Friedrich Händel se ha escuchado Concierto Grosso en re menor opus 3 número 5 por la orquesta de la Academia de San Martín en Los Campos bajo la batuta de Sir Neville Mariner. De Händel llega cantata Dile a mis plantas para soprano y conjunto instrumental. Soprano Stephanie True. Conjunto Constrato armónico, clave y dirección Marco Vitale.

De Georg Friedrich Händel, cantata Dile a mis plantas para soprano y conjunto instrumental, intérpretes Stephanie True, soprano, conjunto, constrato armónico, clave y dirección Marco Vitale. De Georg Friedrich Händel llega aria y variaciones de la suite número 5 original para clave, al piano Sergei Rachmaninoff.

Hemos escuchado aria y variaciones de la suite número 5 original para clave de Händel por el pianista Sergei Rachmaninoff. Del compositor de la semana, Georg Friedrich Händel, seguidamente Concierto Grosso Opus 6 número 10 en re menor, interpreta el conjunto Academia de Música Antigua, dirige Andrew Mantze. Movimientos: primero obertura, segundo allegro, tercero lento, cuarto allegro, quinto allegro, sexto allegro moderato.

De Georg Friedrich Händel se ha escuchado Concierto Grosso, opus 6, número 10, en re menor, por el conjunto Academia de Música Antigua, dirigió Andrew Manze. De Georg Friedrich Händel, seguidamente Obertura Lotario, por la Orquesta de Cámara Inglesa, dirige el maestro Raymond Lepar.

Hemos escuchado Obertura Lotario de Händel por la Orquesta de Cámara Inglesa bajo la batuta de Raymond Lepar. El compositor de la semana, Georg Friedrich Händel, Alemania 1685-1759. En el comienzo del programa, Sonata en Mi Mayor, Opus 1, número 12, para violín y clave. En violín, Andrew Manze, en clave, Richard Egarr. Sus tiempos: primero, Adagio; segundo, Allegro; tercero, Largo; cuarto, Allegro.

0: De Georg Friedrich Händel se ha escuchado Sonata en mi mayor, opus 1, número 12, para violín y clave. En violín ha estado Andrew Manze, en clave Richard Egar.
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5: De Maurice Ohana, Francia, 1913-1992, escucharemos Homenaje a Louis Milan. Interpretará en el piano Jean-Claude Penetier.

Hemos escuchado al pianista Jean-Claude Penautier interpretando de Maurice Ohana, homenaje a Luis Milán. De Graciela Parasquevaidis, Argentina, Uruguay, 1940-2017, escucharemos dos piezas para oboe y piano y voz inspiradas en temas de Chico Buarque. Detalle: Por el grito demente y Como si oyese música. En oboe y voz, Mariana Berta y René Pietrafesa en piano y voz.

Hemos escuchado de Graciela Paraskevaidis dos piezas para oboe y piano y voz inspiradas en temas de Chico Buarque. Interpretaron en oboe y voz Mariana Berta y en piano y voz René Pietrafesa. Seguidamente, dos arabescas de Claude Debussy. Interpreta Alain Planés al piano. Detalles: Andantino con moto y Allegretto scherzando.

0: Escuchábamos a Alain Planes interpretando de Claude Debussy dos arabescas.
1: De Carlos Yucci, Uruguay, 1904-1958, compartiremos Candombe por Alba Acone en el piano.

0: Hemos escuchado de Carlos Giucci, Candombe, por la pianista Alba Acone.
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3: ¿Qué tal, amigas, amigos? ¿Cómo están? Ya terminando la semana. Bueno, como ustedes saben, el viernes les traemos las sugerencias para el sábado y el domingo. A veces reiteramos algunos de la semana porque siguen en cartel, sobre todo para que ustedes no pierdan la oportunidad de disfrutar o incluso incomodarse con algún espectáculo. Porque yo siempre digo que no importa, si no nos gusta, igual es bueno ir a ver algo que nos hace pensar y reflexionar, y sobre todo tener que argumentar por qué no nos gusta. Pero la sugerencia con la que voy a empezar hoy, obviamente, es una sugerencia, casi les diría, clásica en el más amplio de los sentidos. Les estoy hablando del concierto de la Orquesta Sinfónica del Sodre, la OSODRE, que tiene lugar todos los sábados a la hora 20 en el Auditorio Nacional Adela Reta. En este caso, el programa está dedicado a dos pilares del romanticismo, con un gran solista invitado, David Gratón, en violín, y con la dirección de un maestro muy conocido de todos nosotros, Martín García. La Orquesta Sinfónica Nacional del Sodre recibe al maestro Martín García como director para este programa dedicado a dos grandes figuras del romanticismo. La velada se abrirá con el concierto para violín en re mayor, opus 35 de Tchaikovsky, que es una de las obras más célebres y exigentes del repertorio violinístico. Fue estrenada en 1881 y combina un virtuosismo deslumbrante con el lirismo y la intensidad expresiva característicos del compositor ruso. Pero hay algo muy interesante y muy a destacar, que en este caso se va a contar como solista con un violinista, pero así, de los más destacados internacionalmente, justamente por su virtuosismo. Estamos hablando del violinista brasileño David Gratón, y ha tenido realmente una formación, podríamos decir, de élite. Nació en San Pablo y después se formó bajo la guía de los maestros Fukuda, que fueron dos, Yoshitame y Elisa Fukuda, y se perfeccionó con el célebre violinista italiano Corrado Romano. Ha tenido un liderazgo orquestal importante porque se desempeña como spalla asociado, que es el concertino adjunto de la prestigiosa Orquesta Sinfónica del Estado de San Pablo. Ganó el concurso de jóvenes solistas y obtuvo el noveno premio El Dorado de Música. Su catálogo musical está disponible en muchas plataformas y incluye piezas realmente emblemáticas. Así que ya de por sí, no solo las obras son interesantes por ser obras de románticas, sino también que este solista es de campanillas. La segunda parte del concierto va a presentar la Sinfonía número 9 en Do Mayor, conocida como La Grande de Franz Schubert. Es una partitura monumental y luminosa en la cual el compositor despliega su riqueza melódica y un sentido muy especial del desarrollo sinfónico. Bueno, yo elegí justamente, busqué para traerles a ustedes ese concierto, para un pedacito, ¿no?, un fragmento, la canzoneta del concierto para violín en re mayor, Opus 35 de Tchaikovsky, que es el que va a abrir el concierto el sábado en el Auditorio Nacional Adela Reta, y en este caso va a estar interpretado por Christian Lee con la Real Filarmónica de Liverpool, y va a estar ni más ni menos que bajo la batuta de Vasily Petrenko.

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1: Y como ustedes saben que a mí me gusta lo variado y me parece que no hay música popular o no popular o música de élite o no de élite, sino que hay música buena y música mala, como en todos los órdenes de la vida, y eso que no me gusta ser binaria, pero en este caso sí lo soy, les digo que este mismo sábado 5 de septiembre a la hora 21, en la ciudad de la costa, en el Parque Roosevelt, sobre la avenida de la playa, va a estar la banda Buitres. Y para hablar un poquitito de la banda, estuve leyendo y les traje algunos extractos que escribió Ignacio Martínez en La Diaria a propósito de algo muy especial, porque Buitres también está en el Planetario. Entonces les voy a leer un poquito qué está haciendo en el Planetario y pienso que eso los va a entusiasmar a ir a escucharlos al Parque Roosevelt este sábado a la noche. ¿Qué dice Ignacio Martínez? Bueno, dice, de otro planeta, la escucha inmersiva de Nido de Espinas, que es el nuevo CD, vinilo y cassette de Buitres. Curiosamente, aún no está ni en Spotify ni en YouTube. ¿Y cómo presentan el disco? Bueno, lo presentan de una forma totalmente distinta a como lo presentaban o como se acostumbra a presentar. Se presenta en el Planetario de Montevideo con proyecciones en la cúpula. Algo también a destacar, yo les hablaba el otro día de que había entradas agotadas para la Comedia Nacional. Bueno, las entradas para ver la presentación del nuevo CD o vinilo o cassette de Buitres también tiene entradas agotadas en el Planetario. Eso habla muy bien de todos nosotros, estamos yendo a buenos lugares. La banda, impulsada por las guitarras de Gustavo Parodi y Pepe Rambao y la voz de Gabriel Pelufo, presenta así su flamante 14º disco de estudio, que como ustedes ya escucharon, se llama Nido de Espina. Es una manera espectacular con elementos inéditos. Dice Ignacio Martínez, es una rareza para los cánones de publicación de un disco en Uruguay por razones materiales y de marketing. Un dato no menor, hay que recordar que Buitres es una banda formada en 1989 de las cenizas de otra banda, Los Estómagos. Nido de Espinas, curiosamente, reiteramos, no contó con ningún tipo de adelanto, ni corte de difusión, ni video, ni nada. Ha tenido cero lanzamiento digital en las plataformas más populares, que son Spotify y YouTube, y salió hace muy poquito en CD, vinilo y casete. La presentación del disco en el Planetario no incluye a la banda tocando el álbum. Se trata de un espectáculo proyectado en la gran pantalla digital de la cúpula con imágenes de todo tipo y color, mientras Nido de Espinas suena omnipresente en la sala, dando vida así a una experiencia inmersiva. ¿Se acuerdan que cuando hablábamos de la exposición de Van Gogh también hablábamos de la experiencia inmersiva? Bueno, acá tendríamos, ¿no?, en el Planetario las estrellas y como estrellas también los músicos de Buitres. En unos asientos reclinados, los describe Ignacio Martínez como los que usan los dentistas, se trata de entender un poquitito de qué va toda esta presentación. El disco es para estos tiempos, según él, un poco corto. Tiene 8 canciones y dura 28 minutos, y es el más corto de la carrera de Buitres. Nosotros también le vamos a hacer homenaje a Buitres. Cierren los ojos, hagan de cuenta que están en el Planetario, o si quieren, en el Parque Roosevelt, y escuchemos Buitres toca por Buitres.

y saltando del auditorio y el Parque Roosevelt a la ciudad de Salto, les recordamos que estamos en plena edición de la Feria de Libros de Salto, que se realiza en el Mercado 18 de Julio, organizado por la Librería 33 y el propio Mercado. En el día de 5 de septiembre, a la hora 19:30, será la presentación del libro Versos de Pico y Hocico, de la escritora salteña Mercedes Calvo, con comentarios de la profesora Sana Martínez. Y en septiembre 6, es decir, al día siguiente, el domingo, a las 18:30, tendremos la presentación del Poder de la Cultura, Teoría y Práctica en el Escenario Internacional, a cargo del investigador Facundo de Almeida y Natalie Peter, que presenta Luis Chalar, docente de CENUR. Les recuerdo que Facundo de Almeida es, a su vez, el director del Museo MAPI, que ha sido recientemente premiado por ICOM, y, a su vez, está trabajando en el Ministerio de Relaciones Exteriores, justamente en un cargo que tiene que ver con la cultura, y su obra El Poder de la Cultura, coescrita con Natalie Peter, habla de todo eso. Así que para la gente de Salto tienen dos actividades sumamente relevantes por sus protagonistas. Y en Tacuarembó no nos quedamos atrás, porque tenemos un teatro hermosísimo, el Teatro Escayola, recientemente remodelado, la verdad que es un placer verlo. Y en septiembre 5, a la hora 20, es decir, el sábado, se presenta la ópera de cámara La Voz Humana, La Voix Humaine. Es un texto de Jean Cocteau que tiene música de Francis Poulenc y se presenta justamente en este teatro que está ubicado en la ciudad de Tacuarembó. Es una obra íntima que retrata la última y desgarradora conversación telefónica de una mujer con el hombre que ama. La soprano es Ana Escudero y al piano la acompaña Mariana Airado bajo la dirección de Renata De Nevi. Por más información, en la página web del teatroescayola.ui pueden encontrarlo.

Y así como les recordaba que el sábado estaba seguía en la cuarta edición de la Feria de Libros, les reitero que esta sigue, por supuesto, el domingo 6 con el cierre. Y el domingo 6 tenemos también el cierre, pero en Montevideo, de la Casa de Bernarda Alba en su versión teatral, porque ya sabemos que va a empezar la versión de la ópera. La Comedia Nacional presentó esta nueva producción con entradas agotadísimas y se inscribe dentro del año especialmente significativo para el legado de Lorca. Se cumplen 90 años de su asesinato y 100 de su encuentro con Margarita Xirgu, actriz fundamental en la difusión de su obra y responsable del estreno mundial de La Casa de Bernarda Alba en Buenos Aires en 1945. Esta obra es considerada el testamento dramático del autor, ya que fue la última obra que escribió antes de su muerte. Este regreso a la cartelera adquiere una resonancia especial para Uruguay, porque recordemos que Lorca visitó el país en 1934 en una histórica gira rioplatense. Bueno, La Casa de Bernarda Alba sigue teniendo vigencia, ¿no? Y recordemos muy brevemente, como una especie de sinopsis, de qué se trata. Tras la muerte de su segundo esposo, Bernarda Alba decreta para sus 5 hijas un luto de 8 años, que es un encierro que las impedirá salir de casa y también las impedirá de todo contacto con el exterior. Este ambiente es nocivo y perturbador y genera ese encierro que se va agravando cuando la hija mayor, Angustias, al heredar la fortuna de su padre, es pretendida por Pepe el Romano, el cual mantiene una relación secreta con la hija menor, Adela. Es una radiografía de las consecuencias, dicen, del patriarcado sobre la condición de las mujeres a través de los tiempos. Yo, para ilustrar un poco esta velada lorquiana, conseguí un recitado y un canto que hizo en el Palacio de Exposiciones de Madrid en 1998, justamente en un espectáculo dirigido por Luis Pascual, que se llama Gira Lorquiana, Ana Belén en Romance de la Luna. Es uno de los 18 romances contenidos en la emblemática obra poética Romancero Gitano de 1928, donde Federico García Lorca unió la tradición más puramente andaluza con el mundo de los gitanos y su marginación en la sociedad. Me pareció interesante traer este romance musicalizado por Chano Domínguez, el músico, arreglista y productor de las canciones populares de este primer disco lorquiano. Y creo que aquí se plasma la esencia de la letra, que narra en forma mágica y también trágica la historia de un niño que muere en una noche de luna llena cuando la contempla tranquilamente en una fragua.

0: Y con este programa sumamente variado, nos despedimos hasta la semana que viene con nuevas sugerencias, nuevos comentarios, hasta diría que nuevos recuerdos en esta Agenda Cultural en Radio Clásica.
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Seguidamente de Marcel Dupré, Variaciones sobre un viejo llamado Noel, opus 20, en el órgano Thomas Trotter.

De Marcel Dupré, Variaciones sobre un viejo llamado Noel, opus 20. En el órgano, Thomas Trotter. A continuación de Georges Bizet, suite número 1 de la Arlesiana. Interpreta la Filarmónica de Berlín, dirigida por Herbert von Karajan. Son sus movimientos: Preludio Allegro Deciso, Tempo di Marcha, Andantino, Andante Molto. Minueto Allegro Giocoso, Adagietto Adagio, Carillon Allegro Moderato, Andantino y Tempo Primo.

Hemos escuchado Suite número 1 de la Arlesiana de Georges Bizet por la Filarmónica de Berlín, dirigida por Herbert von Karajan. De Héctor Berlioz compartiremos la obertura de Rob Roy. Interpretará la Orquesta Sinfónica de San Diego, dirigida por Yoav Talmi.

Hemos escuchado a la Orquesta Sinfónica de San Diego, dirigida por Joab Talmi, interpretando de Héctor Berlioz la obertura de Rob Roy. De Piotr Ilich Tchaikovsky compartiremos fragmentos de El Cascanueces. Interpretará la Orquesta Filarmonía de Cazovia, dirigida por Andrew Mogrelia. Detalle: danza rusa, danza árabe, danza china, danza de los mirlitones y vals de las flores.

Hemos escuchado fragmentos de El Cascanueces, de Piotr Ilich Tchaikovsky, en versión de la Orquesta Filarmonía de Cazovia, dirigida por Andrew Mogrelia. A continuación, de Gioachino Rossini, obertura de la ópera Guillermo Tell, por la Orquesta de London Classical Players, dirigida por Roger Norrington.

Hemos escuchado la obertura de la ópera Guillermo Tell de Gioachino Rossini en versión de la orquesta The London Classical Players, dirigida por Roger Norrington. Seguidamente de Bohuslav Martinu, Sinfonía número 4. Interpreta la Orquesta Filarmónica Checa, dirigida por Bohumil Kotmel. Son sus movimientos: poco moderato, allegro vivo, trío moderato, allegro vivo, largo y poco allegro.

Hemos escuchado Sinfonía número 4 de Bohuslav Martinů por la Orquesta Filarmónica Checa, dirigida por Bohumil Kotmel. Seguidamente de Charles Valentin-Ancon, Impromptus, opus 32, número 1, Andantino, y número 3, Vivace. Interpreta Laurent Martin en el piano.

Hemos escuchado a Laurent Martin al piano interpretando de Charles Velleton-Alcon Impromptus, opus 32, número 1, Andantino, y número 3, Vivace. De Béla Bartók, siete danzas populares rumanas, por el conjunto instrumental Ángel Dubois y La Pietà.

Escuchábamos al conjunto instrumental Ángel Dubois y La Pietà interpretar de Béla Bartók siete danzas populares rumanas. Seguidamente de Erik Satie, Sonatina burocrática, El Piccadilly, tres obras para piano, por Pascal Roger en el piano.

Escuchábamos a Pascal Roger al piano, interpretando de Erik Satie, Sonatina burocrática, El Piccadilly, tres obras para piano. De Robert Schumann, Concierto para violonchelo y orquesta en la menor, opus 129, arreglada por Dmitri Shostakovich. Interpretan la Orquesta Filarmónica de la Radio Holandesa, dirigida por Alexander Lazarev, y en el violonchelo, Alexander Ivashkin.

Hemos escuchado de Robert Schumann, Concierto para violonchelo y orquesta en la menor, opus 129, arreglada por Dmitri Shostakovich. Interpretaron Alexander Ivashkin en violonchelo, junto a la Orquesta Filarmónica de la Radio Holandesa, conducida por Alexander Lazarev. De Carl Maria von Weber, escucharemos obertura de la ópera Oberón, por la orquesta del Concertgebouw de Ámsterdam, dirigida por Heinz Wallberg.

Escuchábamos obertura de la ópera Oberón de Carl Maria von Weber en versión de la orquesta del Concertgebouw de Ámsterdam, dirigido por Heinz Wallberg. De Johannes Brahms, balada en re menor, opus 10, número 1 para piano. En el piano, Glenn Gould.

De Johannes Brahms, balada en re menor, opus 10, número 1, para piano. En el piano, Glenn Gould. De Ludwig van Beethoven, sinfonía número 9 en re menor, opus 125. Interpreta la Orquesta Filarmónica Gewandhaus de Leipzig, dirigida por Kurt Masur.

Hemos escuchado Sinfonía número 9 en re menor opus 125 de Ludwig van Beethoven. Interpretó la Orquesta Filarmónica Gewandhaus de Leipzig, dirigida por Kurt Masur.

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9: El pianista Murray Peraya interpreta de Félix Mendelssohn Variaciones Serias, Opus 54.

0: De Félix Mendelssohn se ha escuchado Variaciones Serias, opus 54, al piano Murray Peraya.
1: A continuación de Astor Piazzolla, tres fragmentos de María de Buenos Aires por Óscar Cáceres en la guitarra. Detalle: Milonga Carrieguera, Poema Valseado y Tangata al Alba.

Escuchábamos tres fragmentos de María de Buenos Aires de Astor Piazzolla por Óscar Cáceres en guitarra. Gimnopedia número 1 y número 2 de Erik Satie, 1886-1925, por la Orquesta Sinfónica y Lírica de Nancy, dirigida por Jérôme Kaltenbach.

0: Escuchábamos de Erik Satie, 1886-1925, Gimnopedia número 1 y número 2, en versión de la Orquesta Sinfónica y Lírica de Nancy, bajo la batuta de Jérôme Kaltenbach.
1: De compositor argentino Gilardo Gilardi, 1899-1963, Piruca y yo para orquesta de cuerdas por Camerata Bariloche con dirección de Elías Cayat. Detalles: primero Milonga, Huella y Prado, Piruca se quiere ir; segundo Vidala, Piruca se ha ido; tercero Palito, Piruca quiere volver; y cuarto Triunfo y Marote, Piruca ha vuelto.

de compositor argentino Gilardo Gilardi, era Piruca y yo para orquesta de cuerdas por Camerata Bariloche con la dirección de Elías Cayat. De Frédéric Chopin, Polonia 1810-1849, llega Barcarola en fa sostenido mayor opus 60 para piano, interpreta Marta Argerich.

0: era la pianista Marta Argerich de Frédéric Chopin, Barcarola, en fa sostenido mayor, opus 60 para piano.
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0: De Nikos Mamangakis presentamos Suite de Danzas Folclóricas por la guitarrista Elena Papandreou. Sus partes: primero, Hasapiko; segundo, Seinbekiko número 1; tercero, Tsifetedeli; cuarto, Seinbekiko número 2; y quinto, Karsilamas.

De Nikos Mamangakis hemos compartido suite de danzas folclóricas. En guitarra ha estado Elena Papandreou. De Hubert Perry, seguidamente cuatro piezas de suite inglesa por Capella Istropolitana. Dirige Adrian Lipper. Detalles: primero preludio, segundo en estilo minué, tercero zarabanda, cuarto capricho.

de Hubert Perry eran cuatro piezas de la suite inglesa por Capella Estropolitana que dirigió el maestro Adrian Lipper. De Luis Gianneo, a continuación, Lamento Quichua, lento, por Camerata Bariloche.

0: Camerata Bariloche nos ha dejado, de Luis Llaneo, Lamento Quichua, lento.
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3: ¿Qué tal, amigas, amigos? ¿Cómo están? Ya terminando la semana. Bueno, como ustedes saben, el viernes les traemos las sugerencias para el sábado y el domingo. A veces reiteramos algunos de la semana porque siguen en cartel, sobre todo para que ustedes no pierdan la oportunidad de disfrutar o incluso incomodarse con algún espectáculo. Porque yo siempre digo que no importa, si no nos gusta, igual es bueno ir a ver algo que nos hace pensar y reflexionar, y sobre todo tener que argumentar por qué no nos gusta. Pero la sugerencia con la que voy a empezar hoy, obviamente, es una sugerencia, casi les diría, clásica en el más amplio de los sentidos. Les estoy hablando del concierto de la Orquesta Sinfónica del Sodre, la OSODRE, que tiene lugar todos los sábados a la hora 20 en el Auditorio Nacional Adela Reta. En este caso, el programa está dedicado a dos pilares del romanticismo, con un gran solista invitado, David Gratón, en violín, y con la dirección de un maestro muy conocido de todos nosotros, Martín García. La Orquesta Sinfónica Nacional del Sodre recibe al maestro Martín García como director para este programa dedicado a dos grandes figuras del romanticismo. La velada se abrirá con el concierto para violín en re mayor, opus 35, de Tchaikovsky, que es una de las obras más célebres y exigentes del repertorio violinístico. Fue estrenada en 1881 y combina un virtuosismo deslumbrante con el lirismo y la intensidad expresiva característicos del compositor ruso. Pero hay algo muy interesante y muy a destacar, que en este caso se va a contar como solista con un violinista, pero así, de los más destacados internacionalmente, justamente por su virtuosismo. Estamos hablando del violinista brasileño David Gratón, y ha tenido realmente una formación, podríamos decir, de élite. Nació en San Pablo y después se formó bajo la guía de los maestros Fukuda, que fueron dos, Yoshitame y Elisa Fukuda, y se perfeccionó con el célebre violinista italiano Corrado Romano. Ha tenido un liderazgo orquestal importante porque se desempeña como spalla asociado, que es el concertino adjunto de la prestigiosa Orquesta Sinfónica del Estado de San Pablo. Ganó el concurso de jóvenes solistas y obtuvo el noveno premio El Dorado de Música. Su catálogo musical está disponible en muchas plataformas y incluye piezas realmente emblemáticas. Así que ya de por sí, no solo las obras son interesantes por ser obras de románticas, sino también que este solista es de campanillas. La segunda parte del concierto va a presentar la Sinfonía número 9 en Do Mayor, conocida como La Grande, de Franz Schubert. Es una partitura monumental y luminosa en la cual el compositor despliega su riqueza melódica y un sentido muy especial del desarrollo sinfónico. Bueno, yo elegí justamente, busqué para traerles a ustedes ese concierto, para un pedacito, en un fragmento, la canzoneta del concierto para violín en re mayor, opus 35, de Tchaikovsky, que es el que va a abrir el concierto el sábado en el Auditorio Nacional Adela Reta, y en este caso va a estar interpretado por Christian Lee con la Real Filarmónica de Liverpool, y va a estar ni más ni menos que bajo la batuta de Vasily Petrenko.

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1: Y como ustedes saben que a mí me gusta lo variado y me parece que no hay música popular o no popular o música de elite o no de elite, sino que hay música buena y música mala, como en todos los órdenes de la vida, y eso que no me gusta ser binaria, pero en este caso sí lo soy, les digo que este mismo sábado 5 de septiembre a la hora 21, en la ciudad de La Costa, en el Parque Roosevelt, sobre la avenida de la Playa, va a estar la banda Buitres. Y para hablar un poquitito de la banda, estuve leyendo y les traje algunos extractos que escribió Ignacio Martínez en La Diaria a propósito de algo muy especial, porque Buitres también está en el Planetario. Entonces les voy a leer un poquito qué está haciendo en el Planetario y pienso que eso los va a entusiasmar a ir a escucharlos al Parque Roosevelt este sábado a la noche. ¿Qué dice Ignacio Martínez? Bueno, dice, de otro planeta, la escucha inmersiva de Nido de Espinas, que es el nuevo CD, vinilo y cassette de Buitres. Curiosamente, aún no está ni en Spotify ni en YouTube. ¿Y cómo presentan el disco? Bueno, lo presentan de una forma totalmente distinta a como lo presentaban o como se acostumbra a presentar. Se presenta en el Planetario de Montevideo con proyecciones en la cúpula. Algo también a destacar, yo les hablaba el otro día de que había entradas agotadas para la Comedia Nacional. Bueno, las entradas para ver la presentación del nuevo CD o vinilo o cassette de Buitres también tiene entradas agotadas en el Planetario. Eso habla muy bien de todos nosotros, estamos yendo a buenos lugares. La banda, impulsada por las guitarras de Gustavo Parodi y Pepe Rambao y la voz de Gabriel Pelufo, presenta así su flamante 14º disco de estudio, que como ustedes ya escucharon, se llama Nido de Espina. Es una manera espectacular con elementos inéditos. Dice Ignacio Martínez, es una rareza para los cánones de publicación de un disco en Uruguay por razones materiales y de marketing. Un dato no menor, hay que recordar que Buitres es una banda formada en 1980.

0: imágenes de todo tipo y color, mientras Nido de Espinas suena omnipresente en la sala, dando vida así a una experiencia inmersiva. ¿Se acuerdan que cuando hablábamos de la exposición de Van Gogh, también hablábamos de la experiencia inmersiva? Bueno, acá tendríamos, ¿no?, en el planetario las estrellas y como estrellas también los músicos de buitres. En unos asientos reclinados, los describe Ignacio Martínez como los que usan los dentistas, se trata de entender un poquitito de qué va toda esta presentación. El disco es para estos tiempos, según él, un poco corto. Tiene 8 canciones y dura 28 minutos, y es el más corto de la carrera de buitres. Nosotros también le vamos a hacer homenaje a buitres. Cierren los ojos, hagan de cuenta que están en el planetario, o si quieren, en el Parque Roosevelt, y escuchemos Buitres toca por buitres.
1: Por haber venido a este show de buitres, como siempre.

y saltando del auditorio y el Parque Roosevelt a la ciudad de Salto, les recordamos que estamos en plena edición de la Feria de Libros de Salto, que se realiza en el Mercado 18 de Julio, organizado por la Librería 33 y el propio Mercado. En el día de 5 de septiembre, a la hora 19:30, será la presentación del libro

versos de Pico y Hocico, de la escritora salteña Mercedes Calvo, con comentarios de la profesora Sana Martínez. Y en septiembre 6, es decir, al día siguiente, el domingo, a las 18:30, tendremos la presentación del Poder de la Cultura, Teoría y Práctica en el Escenario Internacional, a cargo del investigador Facundo de Almeida y Natalie Peter, que presenta Luis Chalar, docente de CENUR. Les recuerdo que Facundo de Almeida es a su vez el director del Museo MAPI, que ha sido recientemente premiado por ICOM, y a su vez está trabajando en el Ministerio de Relaciones Exteriores, justamente en un cargo que tiene que ver con la cultura, y su obra El Poder de la Cultura, coescrita con Natalie Peter, habla de todo eso. Así que para la gente de Salto tienen dos actividades sumamente relevantes por sus protagonistas. Y en Tacuarembó no nos quedamos atrás, porque tenemos un teatro hermosísimo, el Teatro Escayola, recientemente remodelado, la verdad que es un placer verlo. Y en septiembre 5 a la hora 20, es decir, el sábado, se presenta la ópera de cámara La Voz Humana, La Voix Humaine. Es un texto de Jean Cocteau que tiene música de Francis Poulenc y se presenta justamente en este teatro que está ubicado en la ciudad de Tacuarembó. Es una obra íntima que retrata la última y desgarradora conversación telefónica de una mujer con el hombre que ama. La soprano es Ana Escudero y al piano la acompaña Mariana Airado bajo la dirección de Renata De Nevi. Por más información, en la página web del teatroescayola.ui pueden encontrarlo.

Y así como les recordaba que el sábado estaba seguía en la cuarta edición de la Feria de Libros, les reitero que esta sigue, por supuesto, el domingo 6 con el cierre. Y el domingo 6 tenemos también el cierre, pero en Montevideo, de la casa de Bernarda Alba en su versión teatral, porque ya sabemos que va a empezar la versión de la ópera. La Comedia Nacional presentó esta nueva producción con entradas agotadísimas y se inscribe dentro del año especialmente significativo para el legado de Lorca. Se cumplen 90 años de su asesinato y 100 de su encuentro con Margarita Xirgu, actriz fundamental en la difusión de su obra y responsable del estreno mundial de La Casa de Bernarda Alba en Buenos Aires en 1945. Esta obra es considerada el testamento dramático del autor, ya que fue la última obra que escribió antes de su muerte. Este regreso a la cartelera adquiere una resonancia especial para Uruguay, porque recordemos que Lorca visitó el país en 1934 en una histórica gira rioplatense. Bueno, La Casa de Bernarda Alba sigue teniendo vigencia, ¿no? Y recordemos muy brevemente, como una especie de sinopsis, de qué se trata. Tras la muerte de su segundo esposo, Bernarda Alba decreta para sus 5 hijas un luto de 8 años, que es un encierro que las impedirá salir de casa y también las impedirá de todo contacto con el exterior. Este ambiente es nocivo y perturbador y genera ese encierro que se va agravando cuando la hija mayor, Angustias, al heredar la fortuna de su padre, es pretendida por Pepe el Romano, el cual mantiene una relación secreta con la hija menor, Adela. Es una radiografía de las consecuencias, dicen, del patriarcado sobre la condición de las mujeres a través de los tiempos. Yo, para ilustrar un poco esta velada lorquiana, conseguí un recitado y un canto que hizo en el Palacio de Exposiciones de Madrid en 1998, justamente en un espectáculo dirigido por Luis Pascual, que se llama Gira Lorquiana, Ana Belén en Romance de la Luna. Es uno de los 18 romances contenidos en la emblemática obra poética Romancero Gitano de 1928, donde Federico García Lorca unió la tradición más puramente andaluza con el mundo de los gitanos y su marginación en la sociedad. Me pareció interesante traer este romance musicalizado por Chano Domínguez, el músico, arreglista y productor de las canciones populares de este primer disco lorquiano. Y creo que aquí se plasma la esencia de la letra, que narra en forma mágica y también trágica la historia de un niño que muere en una noche de luna llena cuando la contempla tranquilamente en una fragua.

0: Y con este programa sumamente variado, nos despedimos hasta la semana que viene con nuevas sugerencias, nuevos comentarios, hasta diría que nuevos recuerdos en esta Agenda Cultural en Radio Clásica.
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2: De Jan Dismat Zelenka presentamos concierto a 8 en sol mayor por Camerata Bern con la dirección de Alexander van Weinkoop. Sus tiempos: primero allegro, segundo largo cantabile, tercero allegro

0: de Jan Dismas Zelenka. Compartíamos concierto a 8 en sol mayor por Camerata Bern con la dirección de Alexander van Weinkoop.
1: De Louis Pasquet, seguidamente tres tangos rojos, rojo vivo, rojo antiguo y rojo fuego. Llegan en versión de la Orquesta de Instrumentos de Vientos del Conservatorio de la Ciudad de Lahti con la dirección de Hannu Lehtonen.

de Louis Pasquet, se ha escuchado tres tangos rojos: Rojo Vivo, Rojo Antiguo y Rojo Fuego. Interpretó la Orquesta de Instrumentos de Vientos del Conservatorio de la Ciudad de Lahti con la dirección de Hannu Lehtonen. Presentamos seguidamente de Mateo Flecha el Joven tres madrigales del primer libro de madrigales para ocho voces y arpa. Interpreta el conjunto Nova Luz Ensemble de la Coral de Cámara de Pamplona. Detalles: primero, alza doglioso canto; segundo, saro y chivele; tercero, vago augeletto.

De Mateo Flecha el Joven se ha escuchado tres madrigales del primer libro de madrigales para ocho voces y arpa por el conjunto Nova Luz Ensemble de la Coral de Cámara de Pamplona. De Ernesto Drangoche, tres tangos criollos, interpreta al piano Estela Tellerman, detalles, primero Don Pepe, segundo Nicolásito, tercero Pedrucho.

De Ernesto Drangoche se ha escuchado Tres tangos criollos por la pianista Estela Tellerman. De Benjamin Britten, seguidamente canciones de Los Chinos, opus 58 para violín y guitarra. En guitarra, Christian Rivet. En violín, Marie Béraud.

0: De Benjamin Britten hemos compartido canciones de Los Chinos, opus 58 para violín y guitarra. Intérpretes en guitarra, Christian Rivet, en violín, Marie Béraud.
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0: De Tommaso Albinoni llega Concierto en Re Mayor, opus 7, número 8, para dos oboes. Anthony Camden y Alison Alty en oboes, junto a The London Virtuosi, con la dirección de John Georgiadis. Movimientos: primero allegro, segundo largo, tercero allegro.

de Tommaso Albinoni, se ha escuchado concierto en re mayor opus 7 número 8 para dos oboes. En oboes han estado Anthony Camden y Alison Alti con The London Virtuosi bajo la batuta de John Georgiadis. De Frédéric Chopin, a continuación balada número 2 en fa mayor opus 38 al piano Itvan Zegeli.

De Frédéric Chopin hemos escuchado Ballada número 2 en Fa mayor opus 38. Al piano ha estado István Szegely. De Félix Mendelssohn, seguidamente, Allegro moderato ma con fuoco del octeto opus 20 en mi menor mayor. Llega en versión del cuarteto Rubens y cuarteto de cuerdas Anacord.

0: De Félix Mendelssohn se ha escuchado Allegro moderato ma con fuoco del octeto opus 20 en mi bemol mayor por el cuarteto Rubens y el cuarteto de cuerdas Anacor. De Sylvia Mazen, Rubaiyat para seis copas y soprano. Soprano y copas, Irene Mazan.
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0: De Silvia Mezán se ha escuchado Rubaiyat para seis copas y soprano, Irène Mezán, soprano y copas.
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0: Concierto para flauta, cuerdas y bajo continuo, BWV 1055 de Johann Sebastian Bach, en flauta Jean-Pierre Rampal, con la orquesta Ars Rediviva de Praga, director Milan Mucklinger, sus tiempos primero allegro, segundo larghetto, tercero allegro ma non tanto.

de Johann Sebastian Bach. Se ha escuchado concierto para flauta, cuerdas y bajo continuo, BWV 1055. En flauta nos ha acompañado Jean-Pierre Rampal con la orquesta Ars Rediviva de Praga, bajo la batuta de Milan Mucklinger.

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Compartimos hoy los mejores títulos de la ópera. Una propuesta de Fernando Funes con las obras más destacadas del repertorio operístico.

Fedora, drama lírico en tres actos. Libreto de Arturo Colautti. Música de Umberto Giordano. Estreno mundial, Teatro Lírico de Milán, 17 de noviembre de 1898. Al igual que aconteciera con Tosca, de Giacomo Puccini, la ópera Fedora de Umberto Giordano, segunda en popularidad a su genial Andrea Chénier, se inspira en un drama de clima policial del escritor francés Victorien Sardou, escrito en 1882 para la gran actriz Sarah Bernhardt, quien fuera su amante en su vida privada. Giordano presenció una representación del drama de Sardou con la Bernhardt en 1889 en el Teatro Bellini de Nápoles, pero al solicitar los derechos para la musicalización al mismo Sardou, se enfrentó con una respuesta fría e indiferente. Claro está que ello cambió radicalmente luego de que Giordano se transformara en el exitoso compositor de Andrea Chénier, y para 1897 Sardou hipócritamente le cedió con gran placer los derechos de autor para transformar Fedora en una ópera. Fascinado por el gran drama policial, el maestro de Foggia trabajó arduamente en la composición, que quedará pronta en el mismo año del estreno. Desde la noche de su estreno mundial en Milán, Fedora se transformó en un enorme éxito y en un título favorito del público. Entre sus grandes defensores estuvieron los compositores Camille Saint-Saëns y Jules Massenet, así como el propio tenor Enrico Caruso, para quien Giordano compusiera la parte del conde Loris Ivanov. A diferencia de Andrea Chénier, donde Giordano se preocupa por recrear el ambiente de la Revolución Francesa, en Fedora es muy poco el colorido local añadido a la partitura. El ejemplo más patente es el uso de la canción El Ruiseñor, de Alexander Alabiev, durante el aria del embajador francés de Sirié. A pesar de ser catalogada como una ópera verista, Fedora es un drama musical diferente a lo anteriormente compuesto dentro de dichas tendencias artísticas. El enclaustrado primer acto de la ópera lo demuestra, siendo una suerte de romance u obra teatral del género giallo, pero escenificado dentro de una creación lírica. Aquí vemos lucirse no solo a su cantante con su aria Su Cuesta Santa Croce, sino a la actriz dramática. Si bien su prometido Vladimir, herido de muerte, no aparece como personaje escénico, sentimos su presencia de todos modos en el llanto y lamento de la protagonista. Del mismo modo, el segundo acto, además de introducir las bellísimas arias La Donna Rusa y El Celestial Arioso de Loris, Amor Tibieta, presenta el enorme dúo entre Fedora y Loris, durante el cual este confiesa su crimen con un fondo musical provisto por el pianista Boleslao Lasinski, quien ejecuta en el escenario para los invitados. Vale mencionar igualmente, dentro del acto segundo, el hermosísimo interludio sinfónico, durante el cual Fedora escribe la carta de denuncia, momento que retoma hábilmente la melodía central de Amor Tibieta. El acto tercero presenta el un poco estereotipado canto del pequeño Saboyardo, el enfrentamiento entre Fedora y Loris luego de descubrirse la verdad, y el lacrimógeno final, que vuelve una vez más a recurrir a la célula melódica del célebre arioso de Loris del segundo acto. El papel titular ofrece una oportunidad de perlas para una gran cantante dramática y una excelente actriz. No en vano, Magda Olivero, María Callas, Mirella Freni y, desde luego, Renata Tebaldi han sido excelentes Fedoras. Loris requiere de un tenor spinto, ya que su papel, si bien desborda de lirismo, es esencialmente dramático, dada la sufriente y desdichada naturaleza del personaje. Como ocurre en la mayor parte de las obras de la escuela verista, las demás cuerdas son consideradas como secundarias y tratadas de manera acorde, concentrando todo el potencial y la riqueza del material musical en las voces del tenor y de la soprano. Nuestra Fedora de esta noche cuenta con el notable siguiente elenco artístico. Fedora, Mara Zampieri, soprano. Loris, Franco Bonisoli, tenor. Desirie, Georg Tichy, barítono. Olga, Anat Efrati, soprano. Dimitri,
Mijaela Ungreanu, contralto. Desiree, John Dickey, tenor. El barón